¡Ele! Sí, señor, este es un bonito tema. Bien, bien, vamos a seguir avanzando rapidito en el ambiente musical, saludando al patrocinador, por supuesto, a toda la gente que está en sintonía por acá, contacto con el nuevo, con terminación, bienvenido a Bandoleo Radio, con terminación 2205. Buenas tardes, R8, saludos para la raza del Tanque de Luna, ahí Limoncito de parte de Gilberto con la canción del Tigres de la Presita, ándele, ya dijo viejote ahorita, viene su tema, sí, señor. Acá también mi compa, también, él, la raza de por allá de la Presita, mi compa Camilo, ¿cómo anda el viejote? Saludos para la Chicha, ahí para Chonito, la raza de la Presita con la canción Te Quiero Mucho con los Rieleros, ándele. Vamos a seguir avanzando en el ambiente musical, señoras y señores, aquí se la proyectamos, óigale nomás. Y por acá dice mi compa Ramón Navarro, saludos a mi compa Manuel Ramírez y a mi compa Telo del compa Mochis, ándele. La raza de la Concordia presente, saludita de la buena, sí señor.

0: pues son...
1: Ándele, sí, señores, de ese bonito tema, son las 6:08, hora México. 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Ahí les estamos encargando y el próximo viernes también se estará llevando a cabo allá lo que viene siendo pues el jaripeo virtual para que esté bien al pendiente. Ándele, vamos a seguir avanzando en el ambiente musical, señoras y señores, saludando para Araceli Gámez, para toda su apreciable familia hasta en Yules, Texas, es barrita libre para que pidan sus temas. Avanzamos en el ambiente musical. Musical, sí, señor.

0: Dile, sí, señor. Le mandamos un cordial saludo para Araceli Gámez, para su esposo Juan Gámez, el patrocinador, para su hija Gloria, para su hijo Juanito Junior, ya para sus suegros allá, a la señora Marta, para mi compadrazo Juan, a toda su apreciable familia, ya de aquel ladito le mandamos un cordial saludo, de igual manera a su familia por acá de La Presita también le mandamos un cordial saludo, ahí para su hermano Francisco y al chino, la raza de La Presita, sí señor, ahí le mandamos un cordial saludo por acá, me dice mi compa Manuel Ramírez, saludos para toda la raza de la Concordia que se encuentran lejos de la tierra natal. Ahí ponte la canción La Sotana Negra de los Huracanes del Norte. Ahí saludando también para mis chulas, Samantha y para Allison. Gracias, ándele. Ahí le mandamos su cordial saludo. Ahí para mi compadrazo también, el Matador. Bueno, buenas tardes, mi R. Hay una rolita de Antonio. Por aquí, Aguilar, Lucero Quintero, con permiso. Yarre con la que barre, sí, señor. Quise decir Lamberto Quintero, ándele. Lamberto Quintero con Antonio Aguilar. Ahorita, viene su tema, contacto que se acaba también de agregar por acá, mi compa Gilberto Barrera, raza de por allá del Tanque de Luna también, bienvenido a Bandolero Radio, toda la gente que se va sumando también, otro contacto nuevo con terminaciones 7941. Buenas tardes, me podía poner la canción El Rinconcito en el Cielo para mi bebé hasta el cielo con terminación 7949. Dígame cómo lo registro por acá en los contactos, ándele, le mandamos su cordial saludo. Vamos a seguir avanzando también en el ambiente musical, ahí le estamos encargando, ahí le estamos también saludando para mi compa Camilo, dice saludos para Chonito Alejo, la raza de La Presita, sí señor, bastante gente que se está reportando, también el Güero Vázquez, buenas tardes mi racha, aviéntate la canción los originales de San Juan, mi vida prestada, andamos aventando pura chispa, sí señor, ándele a toda esa raza que está pisteando, saludcita de la buena, vamos a seguir avanzando también por supuesto para saludar a mi compa Ernesto, la raza de La Concordia, la raza de por allá de acá de Corcovado, también le mandamos su cordial saludo, ahí para mi compa, dice salud para mi carnal, el Cabello, y ahí para el Chino, ándele con este bonito tema, vamos a seguir avanzando en el ambiente musical, hombre, con este tema me viene en la mente cuando nos íbamos a los bailes, en aquellos tiempos con unas botas hi-fis, en este caso son el botas blancas, sí señor, avanzamos en el ambiente musical, Fuga porque se arruga y se hace espuma de puritita cerveza, sí señor.
1: Oiga, compa, ¿quién es ese pelado las botas blancas?
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0: Ya hoy no más. Espérate la raza que está pisteando. Zúmbenle a la cerveza, oiga. Saludcita de la

estoy para Lalo. Ahí para el Chino. Se juntaron los de la Sierra de Armadillo con los de Concordia y los de Corcovado. Y cuando se juntan, hombre, hacen una tremenda parranda. Parecen caballos de hipódromo, de carrera larga, de pisteadera larga, sí señor.

sí, señor. Bien, bien, ahí quedó ese bonito melodía para todos y cada uno de ustedes. Vamos a seguir avanzando en el ambiente musical, sí, señor. Vámonos con saludos rapidito. Saludos por acá de parte del Chino. Saludos para Diego Castillo de Corcovada, que acaba de arribar a los cajones cuando se junta con Cordia y Corcovada en la sierra. Hasta el diablo tiene miedo. Ándele, lo mismo que le dije yo. Dice, póngase el gallo blanco de los fiscales. Ándele, ese tema ya lo está solicitando ya desde hace ratito. Le mandamos un cordial saludo. Y también por acá de parte de mi compa el Mano Negra, dice un saludo desde Nevis, Tennessee, celebrando el cumpleaños número 8 de mi hija Fernanda Sofía acá con los amigos. Siempre también un saludo especial para mi cuñada Kenia, ahora que nos está visitando desde la madre patria de España. Ándele, le mandamos su cordial saludo. Vámonos con el siguiente tema, saludando ahí para los Barrera, la Álvarez, mi compa Gil, la gente de por allá del Tanque de Luna, y enseguida nos vamos con los temas que nos están solicitando. Nosotros ya casi nos vamos a las 6:30 hora México, porque mi patrón bandolero allá tiene también, pues ya está esperando para dar la voz de arranque, porque va a entrar con patrocinio ya 3 horas apartado, le estamos encargando. Vámonos con el siguiente tema, aquí se lo proyectamos. Y recuerde que hay que vivir la vida bien alegre y bien contentos, bien ensatanados, porque vida nada más hay una, y cuando nosotros nos vayamos no nos vamos a llevar nada, es solamente los purititos recuerdos.

pero la chicha de la presita que le monta el toro calibre 50 con pretal de grapa. Dele, chéleme compa Camilo, saludcita de la buena, sí señor.

señor, yo quiero que ese día allá lleguen todas mis chulas, las que se andan peleando por mis huesitos, sí señor. Y para el patrocinador Juan Gámez, le mandamos un cordial saludo a toda esa apreciable familia.

Bueno, Gustavo Quintero, la raza de la preseta. Pártame, compa Camilo, ándale, sí, señor. Avanzamos en el ambiente musical. Vámonos rapidito porque el tiempo se nos está yendo como un pensamiento. Ahí para toda la raza que está pisteando, saludcita de la buena, sí, señor. 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

España con los cadetes de Linares y arriba los Escalantes y Vázquez, puro Rancho Nuevo, sí señor. Para la familia Barrera, el Tanque de Luna y la familia Álvarez de Leoncito con la canción Caballo de Pobres con los Halcones de San Luis. Para mi compa Gilberto, sí señor, ándele. Vamos a seguir avanzando con estos dos temas. Ya nos estamos despidiendo de todos y cada uno de ustedes, saludando al patrocinador para hacer la cordial invitación para el día de mañana. Estamos con ustedes. Si otra cosa no pasa, si Dios quiere, a las 10 de la mañana hora México, a la 1 y enseguida a la 1 entra Cachorro y hasta las 4 entra el patrón bandolero para el día de mañana. Sí, señor. Vámonos con este bonito tema. Seguimos avanzando en el ambiente musical. Saludando al patrocinador, a mi compa Juan Gámez, orgullosamente venadito, radicando allá en Yolesteja, le mandamos su cordial saludo. Ahí para mi compadrazo, Morro Melchor, la raza de la Concordia, ahí para el Polín, para la Vaca, la Concordia con la canción, la Piedra con el conjunto El Golpe.

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1: Párame, compadrazo Manuel Meléndez. La raza de por allá de San Luis Potosí, saludos para ti, mi arrocho de la paradita. Compláceme con la canción de la rama de Mezquite con los cadetes de Linares. Hasta San Luis Potosí, sí señor. ¿Cómo anda el viejote? Sáquese las caguamas, oiga.
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1: Ahí está ese bonito tema para el patrocinador Juan Gámez, el patrocinador de esa hora. Gracias. Ya nos vamos con el último tema, ya nos estamos despidiendo, mi gente. Nos quedamos con un buen sabor de boca, apenas estábamos entrando en calor, apenas el maíz estaba picando, como dicen allá en el rancho. Nos vemos el día de mañana, si Dios quiere, para que se reporte desde tempranito, desde las 10 de la mañana, hora México. Ay, para que todos los que van a amanecer bien crudos, ya sabe, el mejor remedio se lo vamos a tener en la mañana. Ya sabe, yo pongo las canciones, la música, y usted pone las cervezas para el día de mañana. Ay, para que también me siga también sintonizando, ahí para... El patrón bandolero entra ahorita, ya después de este tema. Vamos a avanzar con el siguiente tema, el último tema, para darle el cerrojazo final a este patrocinio. Gracias a Juan Gámez y gracias a todos y cada uno de ustedes. Sí, señor, que se la están pasando bien de lo mejor allá en familia cuando los amigos pisteando y vaciando botes. Sí, señor, no más. Y también por acá dice, saludos para la familia Reyes Monte y Meléndez Montes. Dele de parte mi compa Manuel Meléndez a San Luis Potosí, sí señor.

Y señor, y para el día de mañana tenemos las siguientes horas libres de 10 de la mañana a 1 de la tarde, hora México. Para que se las patrocine, dígame de una vez para apartárselas, para que no se las vayan a ganar. Y para hacerles la cordial y atenta invitación para el día, ya entrando a la semana, normalmente estamos de 9 de la mañana a las 12 del mediodía, es de lunes a sábado. Hoy nos venimos poquito de tarde porque el día de ayer no dormimos y necesitábamos un poquito descansar. Entonces, ahí les tenemos la cordial invitación para el día de mañana. Estamos con ustedes de a partir de las 10 de la mañana, hora México, hasta la 1 de la tarde, hora México. Y tenemos esas horas libres para que se las patrocine. Y ya el lunes, si Dios quiere, estamos con ustedes ya también, por supuesto, a la hora normal de 9 a las 12 del mediodía. Ya nos vamos, mi gente. Que tengan una bonita tarde, una excelente noche. Si toma mucho, no maneje, porque seguramente hay en casita quien lo espera. De los temas que me quedaron pendientes por acá, bastantes temas, una disculpota grande a bastante gente que se estuvo reportando. Le mandamos un cordial saludo, no se me agüite, que al cabo hay más tiempo que vida. Ahorita entra mi patrón bandolero y pues seguramente para que solicite sus temas, con mucho gusto estamos para complacer a cada uno de ustedes. Vamos a seguir avanzando en el ambiente musical allá, le vamos a mandarle la señal hasta el meritito rancho Nuevo Armadillo, Les Infantes, la mera matriz de Bandolero Radio. Sí señor, ya no le cambie, no le mueva nada, porque está en la mejor sintonía de la radio más bandolera de la web. Para que esté bien al pendiente, los dejo en buenas manos, viene el patrón bandolero para que esté bien al pendiente. Nos vemos mañana si Dios quiere. Sí señor, a toda la raza que está pisteando, tómenle la cerveza. Sí señor, gracias, nos vemos mañana.

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2: Buenas tardes, mi recita, buenas tardes a toda la racita que ha estado por aquí bien presente, bien pegada por acá con el cachorro, con la vaquerita, también con el R8. Buenas tardes, mi recita, vamos a entrar en patrocinio por acá con el mano negra por allá del estado de Tennessee, que radica por allá en el estado de Tennessee. 3 horas, mi raza, 3 horas con él. Por ahí un saludito por acá a... Por acá el R8 que estuvo con todo el viejote, también por acá al Chongas de Silo Ranch. Ahorita vamos a poner los temitas que quedaron pendientes. Nomás esperamos a ver con cuáles temitas vamos a ir empezando este patrocinio por allá de El Mano Negra. Por acá dice Manuel Méndez de Silo. Saluditos a Rubén Torres, nuestro promotor de Bandoleo Radio. Morro Melchor, la raza de la Concordia. Gilberto Barrera, Tanque de Luna. Por acá César Escalante, Camilo Nolasco. Por acá la raza de las Pesitas. El Mano Negra, por ahí ya tengo los mensajitos por ahí. La Jenny Sánchez, el Bueno Vázquez, el Matador, Manuel Ramírez, Ernesto Reyes, Ponchi López, Araceli Gámez, Ramón Navarro, Gilberto, Normita, Mendiola, Mario Colunga de Villa de Reyes, Horacio Alvarado, Gavilán del Valle, Mariana Zamarripa de la Sequedad, Marina Zamarripa de la Sequedad, Castro Méndez, Jorge Méndez, por allá mañana vamos a tener 3 horas patrocinadas con este viejote. Castro Méndez, por allá a las 4 de la tarde, vamos a empezar, mi recita, por acá, Jorge Méndez, alias El Chuleta, Alfredo Méndez, el Cubo, la Jeva de Bandoleo Radio, Silvano de Corcovada, el Chino por acá, el Yaqui de la Paradita, Francisco, Pedro Gallego de Zacatecas, Flavio Tobar Perla, dice Francisco Benítez, Manuel Esquipel, el Güero Torres del Valle San Juan, también por allí, Galdi Carillo, Antonio Karen Renata, Lupita Reyes, la raza de Villa de Arista, la Pochita Potosina, Gustavo Reyes, Canini Barra, Enrique Borja Salazar, Vélez de San Luis Potosí, Kiko Silva, Carlitos, Ani Méndez, Carmen Gámez de Venaditos, Abelardo Vázquez del Mil Amores, por allá la raza de la Pradita, la 4 del 20 de noviembre, ese gavilán, esos gavilanes. Por acá José López, alias el Azul, la raza de Cerro Grande, el Catriz Méndez, Ramiro Zamarripa de la Sequedad, Claudia Gámez Nieto, Juan Gámez de Venaditos, Castillos de Ventura, Gaby Méndez, Lupita Reyes de la Concordia, Muñequita Luce, Jackie de la Apasionada Mayor, Arlet de Venaditos, Marta Gámez, Dalia Méndez, José Luis Zamarripa Osornia, César Alfaro, la vaquerita Liana, la Caballeranga, por acá Dulce, las Zacatecanas, Catalina y Rosario, la Chiquis Vázquez, Chelito Sánchez, Blanca Estela, la consentida de San Luis, Fabián González, Osvaldillo Hernández, la raza de la Paradita, la Chullita de Rancho Nuevo, Ángel Viera, Claudia Guillén de Venaditos. Tenemos bastantes mensajitos, pero el tiempo va avanzando, mi raza, y vamos a darle por acá en esta hora, patrocinada por el Mano Negra. Por acá dice también Abarrotes Maribel, dice Bandolero, muy buenas tardes en Tartanero, con permiso del patrocinador. Claro que sí, vamos a leer por acá. ¿Qué nos está diciendo por acá el Mano Negra? ¿Qué nos mensajito nos mandó decir por acá el viejote? Porque no sé que se reporte. Dice, un saludo desde Norville, Tennessee, celebrando el cumpleaños número 1 de mi hija Fernanda Sofía. Acá de los amigos de siempre, de también de un saludo especial de mi cuñada Kenia Barahona, que nos está visitando desde la madre patria España. Claro que sí, vamos a ponerle por acá las mañanitas y que se vaya reportando por acá, el Mano Negra, para que me vaya diciendo, porque vamos a darle con todo ese. Y un saludo también para nuestro promotor, don Rubén Torres, que anda con todo, nomás escuchando, a ver qué pasa, pero a ver qué nos falta por acá en Bandoleo Radio. Un saludo y un abrazo a la distancia, porque está con todo aquí en Bandoleo Radio. Claro que sí, vamos a ponerle por ahí las mañanitas para empezar estas 3 horas patrocinadas por ahí, para que se vaya reportando por ahí el Mano Negra por allá del estado de Tennessee.

amigos y todos los amigos que la acompañan por allá en el estado de Tennessee. Saluditos y mil felicidades, que Diosito les siga dando muchos años más de vida hoy en este día.

Buenas para Fernanda Sofía, claro que sí, que está de manteles largos por allá en la Unión Americana, claro que sí, saludos. Claro que sí, vamos, vámonos, vámonos por acá, vámonos por acá. Vámonos por acá a los mensajitos, mira, o sea, vámonos a los mensajitos, claro que sí, vámonos a los mensajitos. Vámonos a los mensajitos, por acá tenemos bastantes mensajitos, quiero que se reporte por allá. El Mano Negra, por allá me está escribiendo. ¿Con cuáles temitas vamos a ir empezando? Por allá la racita que dejó por acá temitas pendientes. Ahí me le van poniendo a una tachita por allá, dice Abarrotes Maribel. Manuel, muy buenas tardes. El tartanero con permiso del patrocinador y mañana rico menudo en Abarrotes Maribel. 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Un rico menudo que hace por ahí Abarrotes Maribel. Por acá también dice Mari de Tamaulipas, por allá la raza de Tamaulipas. Saludos al patrocinador, con su permiso no llega al olvido. Saludos, bandolero, claro que sí, por acá dice el Chonga de Ciro Ranch, dice, ponte la rola de la troca. Polarizada, mi amigo bandolero, y puro Chonga de Silo Ranch. Claro que sí, por acá también dice César Escalante, dice puro bandolero, ay, diles que soy bueno en el béisbol, pero que sigas, que salga de ti, no del. Órale. Ay, viejate por acá, dice, el Tacua por acá, la raza por allá del 20 de noviembre, dice. ¿Me podrías poner Lágrimas lloró de los Chacales de Pepe Tobar? Y un saludo para el Pato, claro que sí, un saludo para el Tacua, por allá la raza del 20 de noviembre, por acá también dice Pedro de Paradita, ahí mi amigo, muy buenas tardes, ahí con toda la, el permiso de usted y permiso de sus patrocinador, quiero que me eche una última caravana de ahí, por favor, para acá, para el viejón, claro que sí, la raza de la Paradita está bien presente también por acá, dice el patrocinador, hermano Nera, dice un saludo para la raza de Guerrero que me están acompañando. Pon de grupo Azabache, claro que sí, un saludo para la raza de por allá de Guerrero y por allá la raza que lo está acompañando, pero vamos a vender otras mañanitas para darle por acá, mi raza, para darle por acá a la festejada que se sienta papachada, otro con otras mañanitas, vámonos. Felicidades para Fernanda Sofía, que está de manteles largos, que Diosito le dé muchos años y mucha salud, y que Diosito a la acompañe por ahí, toda esa familia que la está acompañando también, bendiciones para todos ellos y para toda la racita que esté en Manolo Radio, bendiciones, aquí estamos echándole. Feliz saluditos mi raza, y vamos a darle ahorita con los

Fernanda Sofía, que está de manteles largos. Claro que sí, Merojita. Vámonos, vámonos, porque tenemos bastante raza, bastante racita que está prendida por aquí. Por acá dice, también dice el patrocinador, un saludo para Rocío Ávila de Puro Guerrero, la más chacalosa. Claro que sí, un saludo para Rocío Ávila de Guerrero, la más chacalosa. Qué bonito que la raza se esté por acá, sumando a Bandoleo Radio. Y por acá un saludo también, dice, por acá de parte de nuestro promotor Rubén Torres. Mándale saludos a las personas que visitan al Mano Negra. Ojalá y te escuchen hasta el Madre Patria, España. Por allá, sí, nos están escuchando por allá. Esperemos que nos escuchen. La radio se extienda pesos, rincones para allá, para aquellos lados. Por acá dice Jenny Sánchez, dice, la de un rinconcito en el cielo. Ahorita le vamos a poner temita también por acá, el Gavilán del Valle. No, hombre, ese viejote anda con todo. Vamos a ver, ponme el del Bernardo, el corrido de Bernardo. También César Escalante dice, Lucio Peña, puro Rancho Nuevo y puro Escalante Vázquez. Claro que sí, vámonos, se llama y dice, vámonos, mi raza, vámonos. Por...

0: por acá el patrocinador. Claro que sí, mi racita, vámonos, vámonos a los mensajitos, mi raza, vámonos a los mensajitos, porque tenemos bastantes mensajitos, mi raza. Tenemos bastantes mensajitos. Soy nomás las puercas, mira, soy nomás las puercas. Por acá ya están los gavilanes, esos gavilanes que andan con todo, dice por acá. Es Yami. Yomi, dice Yami. Por acá vamos a poner Yami. Yami. Claro que sí. Por acá dice hermano negra, dice un saludo para el cocho de Guerrero del... La metita sierra de Guerrero, un saludo por allá para el cocho que radica por allá en el estado de Tennessee, dice por acá Pedro Gallego, la raza por allá de Zacatecas, que se saludos, cuando leo el puro Zacatecas y con permiso de, si se puede la mano, el puede la mano negra con los Broncos de Reynosa, y felicidades a la cumpleañera. También por acá tenemos audio de este viejote don Hilario Torres, por allá la raza de Mezquitalillo. También por acá está la cuata del 20 de noviembre, dice el viejote, ay, con permiso del patrocinador, ponte el corrido de los tequileros, que aquí estamos destapando piquitos de oro, que es sábado, viejo vironguero, dice el viejote. No, hombre, anda con todo ese viejote, esos gavilanes nomás andan allí a ver qué agarran. Dice que asistía aquí en el tanque de mi rancho, que no entraba hasta acá, hasta mi rancho, que nomás llegaba allí y allí espiaba a las mujeres que llegaran al agua. El viejote no era abusar, es abusar, viejote, dice por acá. También el güero Torres del Valle de San Juan dice, buenas tardes, me puedes complacer con la canción de Juan Sebastián, tatuaje, saludos para el guerrero Alejandrina, el guerrero Alejandrina y la reina, gracias. Claro que sí, vámonos. Vámonos con el temita que nos está pidiendo por acá. Vamos a oír el audio de este viejote, porque después se queda el bandolero sin escuchar el audio de este viejote. Por allá la raza de Mezquitalillo. Vamos a ver qué nos dice el viejote.
1: Buenas tardes, señor locutor de Bandolero Radio. Quiero que me haga favor de complacerme con la canción, de los 500 novillos del conjunto astillero, para todos los amigos del Mezquitalillo, de parte Hilario Torres, que por aquí escuchamos Radio Bandolero, aquí por el Mezquitalillo, Armadillo Cervantes, y muchas gracias, y ahí con permiso del patrocinador.
0: Vamos a aventar las temitas y vámonos, por acá me pidieron el tartanero y vámonos, es Pavarotti, Maribel, vámonos, porque vamos a aventar de a tres en tres, mi raza, porque si no, no termina.

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1: Y nos vamos a leer los mensajitos por acá, mira, ahí vamos a aventar el temita por acá que nos está pidiendo por acá la raza por allá de Tamaulipas. Vámonos por acá nos dice este viejote, por acá nos dice, claro que sí, el primo Reyes dice, primo, ahí con permiso del patrocinador, hay que ponerse que viva la juventud con los indomables, que aquí estamos echándonos unas coronitas con la cuata del la Chicken Ranch. Viejote, nomás no se haga como ese viejote, porque esos viejotes son gavilanes, esos viejotes ya están bien entrenados y enseñan a uno a malas cosas. Yo me junto con el gavilán del valle y ese viejote cuando viene quiere que me suba arriba de los mezquites. Saludos, pesos, viejotes, todos los gavilanes de Bandoleo Radio. Saludos, gracias. Y vámonos. Si llama y dice, por acá nos pidió este temita, porque vamos a ir dándole bien recibote, mi raza. Por acá me lo pidió Mari de Tamaulipas. Vámonos. De una vez, para que vayan saliendo ahí con permiso, por acá de el Mano Negra del estado de Tennessee, 3 horas patrocinado. Vámonos.

0: gavilanes, échenle viejote.
1: Saquen la pantalla iguales, compa Diego.
0: Un saludo por allí para Martín Moreno, para allá para las primas Camelias. Charritos, vámonos, vámonos, mi raza, seguimos por acá en los mensajitos, porque ya tenemos bastantes mensajitos, pero ya tenemos también muchos temitas en el cajón, mi raza, muchos temitas encajonados por acá, dice Manuel Ramírez, la raza por allá de La Concordia. Saludos para toda la raza de La Concordia que se encuentran lejos de su tierra natal. Ahí ponte la canción, la Sotana Negra de los Huracanes del Norte. Saludos a, también para mis chulas hermanitas. Alison, gracias, por acá también dice el Mano Negra, dice por acá un saludo para la gente de Coyoacán, de Benítez, de la gente de la sierra de Cuyuquilla Guerrero, claro que sí, por allá, saludos a esos viejotes que andan por allá con el patrocinador el Mano Negra, de parte de acá del bandolero, saludos para él allá, y la gente que lo acompaña por allí, hoy en la fiesta de sus 15 años, del cumpleaños de por allí de Fernanda Sofía, claro que sí, por acá también dice nuestro promotor de parte de Bandoleo Radio, las primeras 5 personas, la bella y compre, que vaya y compre menudo con Abarrotes Maribel, les regalo una caguama, órale, las primeras 5 personas que vayan a Abarrotes Maribel, les va a regalar una caguama por allí.

0: las primeras 5 personas que vayan y compren menudo con Maribel les va a regalar una caguama. Recuerden, son 5 caguamas. Allí los que vayan, y si como no nomás, pero vayan nomás uno para que agarre una cada quien. Por acá también dice el Gavilán del Valle, no hombre, ese viejote anda con todo esto. Le vamos a poner el corrido de Bernardo, ya está en el cajón. Por acá también dice la Pochita Potosina. Vamos a ver qué nos dice. Buenas tardes, bandolero. Vamos a ver qué es lo que va tocando por acá en estos videos que nos están mandando la racita. Qué bonito que bandolero radio vaya avanzando, mira, se vaya avanzando y vaya subiendo como la espuma.
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0: Claro que ahí quedó, claro que ahí quedó la Pochita Potosina, nombre. Canta bien bonito esa Pochita Potosina. Un saludo para ella. Aquí vino ya a cantar por aquí en Bandolero Radio. También por acá dice el Jack en la paradita por allá, la raza de Houston, Texas. Dice, buenas tardes, bandolero. Aviéntate de caballo de pobres, hay para Diego y la gata y el Peleques y de paso al Gavilán del rancho por ahí, al Mónico, al viejote que anda con todo por allí, estrenando carro nuevo el viejote. Por acá dice la cuata del 20 de noviembre, ponte el gato negro, primo, para el primo Martín Moreno, y el rayo y el rey de el poste y sus ayudantes. Claro que sí, por acá dice. Claro que sí, viejo, ahorita arreglamos. Vámonos, porque vamos siguiendo la hebra. Si no, el bandolero se sale de la hebra. Este viejote me pidió este temita con los, por acá, con estos viejotes, con Pepe Tobar. Vámonos.

vámonos por acá con los temitas y vamos a aventarlos como van saliendo, miracita. Vamos a aventarlos, claro que sí, vamos a irlos aventando, miracita, porque los temitas van, vamos a aventarlo por acá. Me pidió este viejote que se llama y dice, por acá la raza de la paradita, vámonos.

Ahí quedó complacido Pedro Contreras por allá, la raza de Paradita del Refugio. Vámonos, vámonos a los mensajitos, mira, vámonos. Por acá con los mensajitos, por acá dice el viejote, la cuata del 20 de noviembre, dice, y que no llore el catín, que no, que hay que pistear ese viejote, no ha salido, se me hace que ha de estar. Ha de andar bien reciente por allá el viejote, dice por acá. Karen dice, buenas tardes, bandolero, póngase la del indio enamorado por allá, la raza. Por ahí un saludo a las hermanas Huerta, vámonos con este temita que nos estaba pidiendo por acá. Por acá, claro que sí, ya. La Yami Sánchez, vámonos. Ah, no, Lucio Peña me lo estaba pidiendo por acá. De una vez que vayan saliendo, vámonos.

bastantes temitas y este temita me lo está pidiendo Yamín. Por acá me lo está pidiendo. Órale. Me lo está pidiendo por acá. Dino, me vas a aventarlos porque si no se le amontona acá. La Yami Sánchez, vámonos, se llama y dice, vámonos, mi raza. Ahí va el temita por ahí, complacida por ahí, la raza por acá que nos está escuchando.

José, la 4 el 20 de noviembre. Nos vamos con otro temita que está, se llama El Mano Negra, por allá de parte de Pedro Gallego, la raza de Zacatecas. Hoy la raza de esos lejotes que están en sintonía y toda esa raza que está sintonizando cuando luego radio. Saluditos, mi raza.

quedó el temita por acá para la raza de Zacatecas, por allá, pesos viejotes que andan con todo por acá. Vamos a ver quién nos está mandando los mensajitos por acá. Dice Panchis López, dice, buenas noches, saludos. Por acá también dice Morro Melchor, la raza de la Concordia. Saludos, mi bandolero, para César Escalante con la canción La Piedra con Conjunto El Golpe. También por acá dice César Escalante, dice, saludos para la el Morro Escalante de la Concordia. Ponte el payaso con Cuarto de Milla. También por acá dice Camilo Nolasco, la raza de la Presita. Saludos para la mera punta del tren con la canción El Muchacho Alegre. Claro que sí, viejote. Por acá también dice el patrocinador Hermano Negra, la raza por allá de Tennessee. Si me puedes poner música de Legítimo. Y un saludo para la gente de Guerrero, para la gente de Venezuela y también la cumbia. Bien, ¿cómo está? Está bien, cumbias portas. Por ahí vamos a aventar los temitas, pero vamos a seguir por acá, aventar los temitas por acá. Estamos en el patrocinio del Mano Negra, festejando a Fernanda Sofía. Vámonos, se llama, dice, este me lo pidió por acá el Primo Reyes. Vámonos, se llama y dice, ¡vamos!

raza del Valle de San Juan. Por acá tenemos en cabina, no saben a quién tenemos por acá, mi raza. Por allá un saludito, si quieren mandar un saludito por acá al dueño del Galeme, el viejote que vive por allá en el Galeme. Por acá dice Panchis López, dice, puede ponerme por favor 30 cartas como saben las gracias. También por acá las zacatecanas Catalina y Rosario dice, hola bandolero, con permiso del patrocinador, felicidades a la cumpleañera y la los chacales de Pepe Tobar, una carta y un clavel. Claro que sí, vamos a ver dos temitas, mi raza. Por acá me está pidiendo el patrocinador los temitas, pero ahorita le vamos a poner temitas. Vamos a aventarle a Hilario Torres su temita que nos estaba pidiendo el viejote. Se llama y dice por acá, vámonos. Vámonos, se llama y dice. Ahí va, pesos viejotes de por allá de Mezquitalillo, échale viejote por allá.

Chagote, por allá en la plaza de Mezquitadillo, por allá de la sierra. Y vámonos con este temita que está en el cajón con Grupo Legítimo para complacer por allí al patrocinador de estas horitas. Claro que sí, vámonos.

cosa de la paradita. Vámonos por acá con este temita por acá. Los mensajitos, mira, hasta tenemos mensajitos. Y hay que leerlos porque si no se pasan. Y la gente quiere, si quiera su mensaje, porque tenemos muchos temitas por acá. Por acá dice, por acá. Claudia Guillén de Venaditos, buenas noches. Un saludo para las tías del norte. Claro que sí, por acá dice el Güero Vázquez, dice mi bandolero abierto de Laurita Garza. También por acá dice el Güero Torres, dice muy buenas noches, amigo. Ay, con el permiso del patrocinador, me podría complacer con el guitacoche. Es que tengo una muchachonas y se quieren bailar el guitacoche. Ahora que me dieron permiso de destapar piquitos de oro. Ahora sí, no vaya a ser gavilán, viejote, también. No se me vaya a hacer como mi amigo Altiliches, que ya es gavilán. El viejote se baja volando desde allá arriba, desde el Galemer, el viejote, hasta el valle. Y también el gavilán del valle por acá, dice el Fausto Briseño, dice, ay, ya. Claro que vamos a poner el temita al gavilán del valle, porque el viejote ya está acá bien presente. Vamos a aventarle el corrido de Bernardo que me estaba pidiendo. Vámonos.

temita que nos pidió por acá el Gavilán del Valle. Vámonos con el temita que nos está pidiendo Karen. Un saludo para allá, para las hermanas Huertas, también para allá, para Francisco Guevara, todos esos viejotes. Un saludo, vámonos, se llama y dice, vámonos. Ahorita vamos a aventar los temitas que nos

complacida Karen Brayala del Valle de San Juan. Vámonos por acá, los mensajitos, raza. Vámonos por acá, dice la Yami Sánchez, dice: con permiso del patrocinador, puede ponerme la venganza de María con los cadetes de Linares. También por acá, dice Abarrotes Maribel del Valle, dice: bandolero, el novillo desfrutado para Abarrotes Maribel. El menudo está listo para las 7 de la mañana con tortillas calientitas echadas a mano. ¡No, hombre! El bandolero viene a echarse un platote para quedarse dormido por allí. Saludos a la raza que está por allí en Abarrotes Maribel. Vámonos con los temitas. Este temita vamos a ponérselo por allá al patrocinador con Grupo Legítimo. Claro que sí. Vámonos. Se llama y dice...

acá. Claro que sí, vámonos. Por acá nos estaba pidiendo este temita. Por acá, no, hombre, tenemos bastante raza. Bastante racita por acá. Morro Melchor me está pidiendo este temita y se llama y dice, vámonos.

allá la raza de la Concordia. Nos vamos a los mensajitos, mira, se vámonos por acá los mensajitos. Tenemos por acá un mensajito por acá de Gilberto Barrera del Tanque de Luna. Dice, buenas noches, saludos para la familia Barrera Álvarez en el Leoncito Villa Hidalgo con la canción El Tigre de la Presita. Ahorita vamos a poner este beat del Tigre de la Presita, claro que sí, vámonos. Vámonos, mira, se vamos agarrando la hebra porque si no el bandolero se sale de la hebra por acá, dice... Morro Mercedes Escalante, el payaso, vamos.

Por allá César Escalante de Villidalgo, claro que sí, vámonos, vámonos con los temitas, vamos agarrando corte, mi raza, porque tenemos bastantes temitas. Por acá dice Camilo Nolasco, la raza de la presita, vamos a aventarle su temita, ya está en el cajón, vámonos. Hoy nomás ahí le va para la raza de la presita y échenle viejotes, échenle y estápeles, que mañana no trabajan, mañana va.

acá las Zacatecanas. Vámonos a ver por acá los mensajitos. Mira, vámonos por acá porque tenemos temitas que aventar por acá. Dice por acá el Güero Vázquez, nos está pidiendo temita. Vamos a aventárselo. También viene el temita de

Vázquez, vamos a complacer al Güero Torres con este temita que nos estaba pidiendo por acá, para que se la bailen por allí. ¡Vámonos! Y esto dice... No, esta no es... ¡Hombre, bandolero, hombre! ¡Vamos!

0: Valencia, bailándole, bailándole, por ahí la racita que los acompaña, bailele.
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0: bailele, que le baile por ahí la cumpleañera bailándole.
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0: También por acá las Santa Tecana andan moviéndose, moviéndose.

también que le baile por allí el patrocinador bailándole de recodito, como dice Miguel Becerra de recodito.

bueno, o sea, vamos a seguir bailando. Vámonos por acá con este temita y vámonos. Esta... Y échele por allí la cumpleañera, también el patrocinador hermano Nera del estado de Tennessee, esa raza que lo acompaña por allí, bailándole, bailándole.

0: bailando, vamos a seguir bailando, Mirosita. Vámonos, vamos a bailar esas, esos temitas.
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Ahí quedó. Por acá hoy en Sevilla con Conjunto Primavera, por allí para la festejada. Y vamos a ir a los mensajitos. Mira, vamos a ir a los mensajitos. Claro que sí, vamos a ir a los mensajitos por acá. Por acá dice por acá el matador, dice por acá el matador. Bueno, mi bandolero, hay una rolita, el Fito Olivares, Columba ahí con Permiso Arre, viejones. Claro que sí, vámonos, por acá me está pidiendo por acá ese temita. Por allá, la Abarrotes Maribel, claro que sí, Abarrotes Maribel me está pidiendo este temita. Que se llama, dice, el novillo despuntado.

Con ese temita, vámonos con ese temita que nos está pidiendo por acá. Se llama Con estos viejotes por acá. Oh, vamos a ponerle por acá que queremos pastel por acá, la festejada.

ahí quedó, queremos pastel por ahí, vamos a aventar este temita por allá, que se lo esté pasando de lo más bonito por ahí, la festejada Fernanda Estefan, Fernanda Sofía, claro que sí, Estefanía Sofía, claro que sí, vámonos con este temita que se llama por acá, que me estaba pidiendo por acá. Por acá la Yami Sánchez, vámonos, se llama La Venganza de María y vámonos.

la presita que nos estaba pidiendo por acá. Vámonos, se llama y dice: ¡Puerta, señores, vámonos! Este temita me lo estaba pidiendo por acá.

vámonos por allí. Quedó complacido ese gavilán, ese viejote, la raza por allá de los gavilanes, por allá del 20 de noviembre, porque hay bastantes gavilanes aquí en Mandoleo Radio. Andan muchos, muchos ya, otros gavilanes que apenas quieren agarrar vuelo. Pero los que están peleando por acá el puesto es el gavilán del Valle y el gavilán del 20 de noviembre. A ver cuál gana de los dos gavilanes. Nos vamos con este temita por allá para el patrocinador que se llama Con Conjunto, por acá con el grande San Luis, Grupo Legítimo. ¡Vámonos!

las cumbias, mira, salvámonos por acá, aventar las cumbias por allá. A la festejada, a Fernanda, Sofía, claro que sí, vámonos. Se llama y dice... ¡Vámonos!

Claro que sí, claro que sí. Vamos, vámonos, vámonos por acá. Los mensajitos, tenemos mensajitos, tenemos mensajitos, mi raza. Vámonos por acá, tenemos mensajitos. Por acá, dice por acá. Dice por acá, Heriberto alias el Chulo dice: buenas noches, mi bandolero, por favor. Ponte la última copa con Juan Acuña para el Tres Bolas. Saludos para la el Baluta y el Brian del parte del Chulo. Claro que sí, viejote. Vamos a aventar ahorita ese temita por acá. Vamos a aventar otra cumbiecita y vamos a encajonar la última copa para el Tres Bolas por allá de la Concordia. Saludos a ese viejote. Y vámonos, se llama y dice: ¿cómo se baila? ¿Cómo se baila, viejo?

Heriberto Arias, el chulo por allá. Un saludo para su señor padre, para su señora madre, para sus hermanos por allá. Saluditos para la raza de la Concordia. Por acá, vamos, vamos a hablar. Por acá, temita que está pidiendo la Vilán del Valle para que me diga por allá.

Claro que sí, vamos por acá los mensajitos. Por acá dice los mensajitos, miras por acá dice. Camilo Nolasco dice, saludos para el Pito y Dimas de La Pesita con la canción El Muchacho Alegre. Claro que sí, viejote. Por acá vamos a despedir por acá este patrocinio por acá de... Claro que vamos a darle el temita que nos está pidiendo el rico pobre por acá, para eso, viejotes. Vámonos, se llama.

clase de jotes, Camilo. Camilo Nolasco, la raza por allá de la presita de la Cruz, mi raza. Por acá dice, dice por acá, mi amigo Fabián González, dice, el cuñado aquí lo traigo en corto, lo traje a que pagara la cena, una michelada, y ya que trae billetes, no, hombre, ese viejote, llena la camioneta de Cruz Benjamines. No ha salido el viejote, hoy se me hace que lo regañaron al viejote. Vamos a cerrar con este temita, mi raza, vamos a cerrar con este temita que está en el cajón, rey de las mañanitas, por ahí para... para Fernanda Estefanía, que está de manteles largos por allá en el estado de Tennessee, por allá. Mil felicidades también para ella, que está de manteles largos también por allá. Bendiciones para el Mano Negra y su familia, toda la raza que lo acompaña por allí en hoy, en este día, por ahí. Vamos a cerrar con este, con estas mañanitas. ¡Vámonos! Mil felicidades por allí para Fernanda Sofía, que está de manteles largos, que Diosito le siga dando muchos años y que siga cumpliendo muchos años más y que le siga dando mucha salud. ¡Mil felicidades para él!

0: ahí quedaron. Vamos a aventarle otras mañanitas por acá, que se llaman, estas son con Cepillín.
1: 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Sí, para ti. Sí, claro, para ti. Es que hoy cumples años. ¿Cuántos? ¿Uno o dos? A lo mejor son tres o cuatro. A lo mejor son cinco, seis o siete, machete. Ocho, Pinocho. Nueve. Diez. O veinte. Treinta. Cuarenta. Cincuenta, sesenta, setenta, ochenta, noventa o cien. No importa. No importa los años que cumplas. ¡Felicidades!

Las exquisitas que ahorita van a escuchar, que la pasen muy contentos en este día tan feliz y que

0: pañaditas con estas pañaditas.
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0: Despedimos este bonito patrocinio por acá del Mano Negra. Por ahí, felicidades por ahí para festejada y bendiciones para papás por ahí, para toda la familia que la acompaña por ahí. Muchas bendiciones también para toda la raza de Bandoleo Radio. Mil bendiciones para toda la raza que nos está siguiendo por aquí. Que Diosito los bendiga y que tengan muchas bendiciones. Por acá también tenemos un temita por acá que nos está pidiendo por acá este viejote por acá. Dice Fabián González, anda. Dice, hoy anda el niño. Bueno, porque se anda conmigo, porque anda con él el viejote por acá. Vamos a aventar el temita por acá, Camilo Nolasco. Y si alguien quiere patrocinar otra hora, pues le damos. Dice el aviso, miraza. Y acá se van a hacer las 10 por acá. Ahora en México ya casi ya son las 11. Vamos a aventar el temita que me está pidiendo este viejote. Vámonos, se llama.

Pariente.

0: claro que sí, mira, claro que sí. Vámonos, vámonos por acá. Miracita, vámonos, vámonos por acá con temitas. Se llama y dice por acá. Claro que sí, mi raza. Vamos a seguir en el ambiente musical. Por acá dice, vámonos.
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0: bailando, seguimos bailando. Vamos a ver qué dice por acá estos viejotes. Vámonos.
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0: vámonos a bailar otro guapanguito por acá, se llama El Botecito. A ver, vamos a bailarlo, mira, saltamos. ¿Cómo se baila?
1: Con la cumbia.
0: ¿Cómo se baila el Bandolero Radio? A ver, ¿cómo se baila por allá?
1: Tres,
0: mi amigo el Catrín por ahí, la saca pejana. Ese es todo de rock. Ese viejo te mueve el botecito, muévalo, muévalo.
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0: no está por ahí la Zacatecana, no está por ahí.
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0: No está por ahí. La muñequita Lucy, por ahí la jefa de Bandolero Radio.

0: solo bailándole, bailándole. El hombre, mi amigo, el catrín se quebra, el hombre se viejote. Es bueno para bailar, viejote.
1: Bailamos.
0: Se baila, viejote. A ver, viejote. Eso es todo, viejote. Salió bueno para bailar. Y para las mujeres, vamos a ver, viejote, nombre, viejote, le está mandando a Manolero por acá, nombre.
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0: viejote, saludito.

tractor viejote de su enfermera, la ranquera y el gatín, dice por acá, el hombre viejote. Ahorita le vamos a poner un temita a ese viejote, porque ese viejote anda rifándose ahí con el capitán del valle. Vamos a ver qué le damos para ver quién gana más votos por ese viejote. Les vamos a dar algo a los viejotes, vamos a ver qué le rifamos por allá, los dos capitanes. A ver quién gana de los dos, que se queda en primero.

Claro que sí, vamos a seguir bailando. Ahorita le vamos a poner un temita por acá, esos viejotes. Vamos a poner esto que se llama Hoy No Más. Hoy No Más, raza. Y bailándole, bailándole. Que en Bandoleo Radio, mi raza, mañana tenemos patrocinio. Si alguien quiere patrocinar después de las 8 de la noche, hora México, por acá después de las 7.

viejote, nombre ese viejote. Anda por acá, nombre ese viejote, desligando las caderas. Échele por allí a la cuata también que le baile el viejote. Claro que sí, vamos, vamos a aventar esto que se llama. Y dice, dice, vámonos. Hoy no más, hoy no más, hoy no más, ¡mi raza!

vamos a aventarle por acá al Rojo de San Luis este temita, este guapanguito que nos está pidiendo el viejote. Por acá la Pochita, no hombre, la Pochita anda bien tendida. Vamos a aventarle por acá esto que se llama.

Pero vamos a aventarle por acá copitas de mezcal. Ah, no, vamos a aventarle este viejote, este temita que está por acá, a la cuata del 20 de noviembre. ¡Vámonos!

la vaquerita, vámonos por acá. La vaquerita todavía está despierta. La vaquerita, no hombre, se duerme bien noche. Mañana se va a ir a pasear. Mañana va a ir allá. Yo creo que se ve, dice que ve, sabía dónde ir, pero se va a ir a pasear mañana por allá. Dice por acá la vaquerita, buenas noches. Una canción para favor, muchacha loca, para la cochita potosina que viene bien recio. Bien recio, no hombre, acá anda con toda la cochita potosina. Pero vamos a aventar el temita por acá a la estrellita de Texas. Vamos a ponerle copitas de mezcal, vamos a ponerle. Se llama y dice, bueno, ya la habías puesto, vamos a ver si te pasó, ¿dónde la dejaste, viejo? No, hombre, no te digo. No, hombre, ni la había puesto, viejo. No, hombre, andas bien mal, compadre. Copitas. Mezcal. De volada la llamamos por acá. Vamos a aventarle por acá copitas de mezcal para la estrellita de Texas. ¡Vamos! Esa también se baila y cómo se baila.

que sí, ahí quedó por ahí complacida la vaquerita. Vámonos a bailar. Siguemos, vámonos.

nosotros ha sido este mita de Julión Álvarez. Vámonos, seguimos en el ambiente por acá. Miraza, este me lo pidió por acá. Este temita me lo pidió este viejote. Claro que sí. Por acá, vámonos. Me lo pidió el nuevo.

sí, mira, o sea, con este temita. Con este temita, nos vemos, racita, nos vemos. Nos vemos primeramente Dios mañana. Mira, hasta mañana tenemos patrocinio por ahí con Castro Méndez, por ahí de las 4 a las 7, que allá ahora Estados Unidos sería a las 5, 8 de la noche por ahí. Y entra el R8, se me hace que entra sin patrocinio también por ahí el cachorro, para si alguien quiere patrocinarlo por ahí, para que aparte ahorita y vayan apartando las horas con tiempo, mi racita por ahí. Saludos a toda esa raza que estuvo aquí con el bandolero por allí, al Rojo de San Luis, al Catrín Méndez, a la Pochita Potosina, a las Zacatecanas, al Güero Torres, por acá la Vaquerita, a la Estrellita de Texas, el Tiliche, la Jefa de Bandolero Radio, la Consentida de San Luis, la Cuarta del 20 de noviembre, Fabián González, Camilo Nolasco, por allá la raza de la Fresita, hermano negra, que patrocinó 3 horas, el Gavilán del Valle, Heriberto Álvarez el Chulo, el Matador, Juan Gámez de Venaditos, la Yami Sánchez, por acá Muñequita Luce, Ponchi, Panchi López por acá, la bandolera, Gil Barrera de Tanque de Luna por acá, Abarrotes Maribel, saluditos al Güero Vázquez también, Rubén Torres, nuestro promotor, Claudia Guillén de Benedictos, el Primo Reyes por allá acá también, César Escalante, el Morro Melchor, Karen, el Jackie de la Paradita por acá, Manuel Ramírez, Hilario Torres, Pedro Gallegos de Zacatecas, Pedro de Paradita por acá, el Tacua del 20 de noviembre, el Chongas de Silo Ranch, Mari de Tamaulipas por acá, el R8, Manuel Meléndez de Silos, Ernesto Reyes, Araceli Gámez, Ramón Navarro, Gilberto, por acá la raza de Matamoros, Tamaulipas, Normita, Mendiola, Mario Colunga de Villa de Reyes, Horacio Alvarado, Mariana, Marina Samaripa, Osornia, Castro Méndez, Jorge Méndez, Alfredo Méndez de Chúbules, Silvano de Corcovada, el Chino, por acá, Francisco Flavio, Tobar Perla, Francisco Benítez, Manuel Esquipel, por acá, Galdi Carillo, Antonio, Karen Renata, por acá, Lupita Reyes, la raza de Villa de Arista, Gustavo Reyes, Canini Ibarra, Enrique Borja Salazar, B de San Luis Potosí, Micro Silva, por acá, Carlitos, Sani Méndez, Carmen Gámez de Venaditos, Abelardo Vázquez, José López Arias del Azul, Ramiro Zamarripa, Claudia Gámez Nieto, Castillos de Ventura, David Méndez, Lupita Reyes de la Concordia, Jackie de la Apasionada Mayor, Arlet de Venaditos, Marta Gámez, Dalia Méndez, por acá José Luis Zamarripa Osornia, César Alfaro, Liana, La Caballeranga, Dulce, por acá la Chiquis Vázquez, Cherito Sánchez, Blanquestela, Osvaldillo Hernández, la Chullita de Rancho Nuevo, Ángel Viera, María Melchor, Olga Briones, nombre, de veras, tu raza, Baracala, los locutores de Bandoleo Radio, pues toda esa raza que nombré, estuvieron hoy bien presentes, mi racita, mucha raza que estuvo pidiendo por ahí temitas, nos vemos, que descansen y que tengan una linda noche, todos bendiciones para todos ustedes, y si andan tomando viejotes, mejor quédense ahí en las trocas dormidos, no manejen viejotes, porque provocan un accidente, o se salen de la carretera viejotes, porque ya borrachos se siente uno que es algo bien valiente, pero no viejotes, va uno mal viejotes, anda uno mal, el bandolero cuando tomaba se sentía que andaba, no hombre, que andaba bien reciote el viejote, pero no hombre, andaba bien mal el viejote, siempre mi señora me decía, no le subas a las cosas, no pues, allá va el bandolero, no raza, hay que cuidarnos todos viejotes, hay que cuidarnos como hermanitos, mi raza, nos vemos, que descansen y que tengan una bonita noche todos, y bendiciones, que se la pasen bonito, que descansen, hasta mañana racita, hasta mañana. 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Vámonos, nos vemos, que descansen, hasta mañana, mi racita, los quiere mucho el bandolero, nos vemos.

Se llama, ¿cuándo que hagan las cosas?

Las dos, las quería para mí, compadrito. Eran tres, no se crea, compadre, no se vale tener de dos. Entonces dice, compadrito, las dos las quería para mí, a ver cómo sale. Si no sale de perdido, que asome, ¿eh? Dice, suena de esta manera. ¡Suélteme la, compadre, hombre!

0: acá con varios de los temas tradicionales norteños. Ahora, oiga, somos de esos, yo bravo, bien contentos. Esta noche por ahí llega. Dice por ahí que contracción sigue por el Valle del Dólar, oiga. A ver si puede ahí, buena.
1: Andre, compadre, por ahí se llama maldita pobrezota, como es, era.

Dale pues, vamos a seguir con más corridos, pariente, más corridos aparte de yo y Don T. Núñez, que lo acaban de correr de su tierra de Choice. Vamos a seguir adelante con este bonito corrido, compadre, se llama, ¿cómo se va? Se vale soñar, saludos para todos los piratas y no andan en el mar. ¡Échale, Don Trini!

0: noches, damas y caballeros. Tenemos el honor de presentarles esta noche, totalmente en vivo y a todo sabor, con todos sus éxitos, reconocido en toda la República Mexicana, así como en la Unión Americana, David Olivares.
1: Y buenas noches, Houston, Texas. Qué bonito ver todos ustedes conmigo esta noche, mientras grabamos nuestro disco en vivo.

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Estamos nuevamente, amigos, aventando los video lives para todos ustedes, para toda la gente bonita de California, Baja California, Mexicali. Un gran saludo para ustedes, se los enviamos. Suéltala, compadre, dice.

Bueno, pues ahora sí parece que estamos listos con el siguiente corrido, compadre. Vamos a seguir adelante complaciendo con esos corridas que tú sabes, hijo. Vamos a enviar este bonito corrido. Este corrido, compadre, se le dice parte, dice, y dice así, oiga.

0: Igualmente en Badiraguato, compa, me queda tu pobre casa.
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¡Vamos, oiga! ¡Ándale, pues! Parece que anda alterada la gente. Anda alterada. El corrido a mi compa güero pesado. ¡Ándale, compa! ¡Claro que sí! Oiga, vamos a complacerle a esta gente de Oso Viejo de por allá del Vergel. ¡Saludos, oiga, a esa gente del Vergel! ¡Ándale, pues, oiga! Se llama y dice... Ya le va, compa güero, Quijada. No se olvide, pariente, no se olvide, compa.

Gracias a nuestro amigo Cera Ramírez del Grupo Laberinto por acompañarnos y a todo el público que está presente, muchísimas gracias. Y para la gente que está escuchando este disco, les enviamos un saludo especial desde aquí en el rancho. Otro de los grandes y grandes amigos de Miguel y Miguel, el señor José Ángel Edesma el Coyote. ¡Ahí le va! ¡Se me cierra!

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0: Gracias.
1: Ahí quedó de las grandes de Rancheritos del Topo Chico. Bueno, vamos a continuar con más artistas y con más música. Y esta noche es para mí un gran honor presentar a un gran acordeonista y una gran segunda voz. Con una trayectoria muy importante, empezó allá en 1973 con Don Luis y Julián. Anduvo en varias agrupaciones con Carlos y José. Y un buen día se juntó con Eduardo Lalo Mora, hicieron Los Invasores de Nuevo León, ya con 29 años de carrera. Y quiero pedir un fuerte aplauso para el señorón Javier Ríos. Vamos a cantarle una de las grandes de la música norteña, que creemos que todos la saben y queremos que la canten con nosotros.

0: Ángeles, sí señor, muy buenos días tengan todos y cada uno de ustedes. ¿Cómo anda por ahí la gente? ¿Cómo amanecieron? Esperando que se encuentren bien de lo mejor. Ya le mandamos un cordial saludo hoy en esta bonita mañana para todos y cada uno de ustedes. Bonito domingo para todos, sí señor. Hoy ya 16 de agosto del año 2026. Le estamos ya mandando el cordial saludo directamente desde Corcovado, Villa Hidalgo, sí señor. Quien los saluda, un amigo y un servidor, el R8 de La Paradita. Vamos a estar con ustedes hasta la una de la tarde, hora México. Le mandamos el cordial saludo y haciéndole la cordial invitación a todos y cada uno de ustedes. Tenemos estas horas libres por si gusta, hay alguien quien guste patrocinarla, ya sabe, dígame, aquí estamos a la orden para hacer el desorden. Ahí le mandamos su cordial saludo. Con el gusto grande, enorme, por supuesto, a toda la gente que está en sintonía, la gente que por allá nos está escuchando, por allá en su casita, allá con familia, con amigos que están desayunando, almorzando, provechito, ahí le mandamos un cordial el saludo. De igual manera a todas las personas, a todos esos borrachos que amanecieron bien crudos, con un tremendo dolorón de cabeza, ahí le mandamos su cordial saludo, por supuesto. Ya sabe, aquí tenemos el mejor remedio, música, para que se la cure, para que siga el ambiente. Le mandamos un cordial saludo a todos y cada uno de ustedes. Bienvenidos. Para que se vaya reportando poco a poco, para que se reporte ya a los cajones. Sí, señor, estamos a punto ya, pues, dar inicio con este bonito programa para todos y cada uno de ustedes. Bienvenidos. Le hacemos la cordial invitación. Tenemos estas horas libres.
1: A la edad de 7
0: para años, que se las patrocine. Y enseguida a la una entra Cachorro. Y termina a las 4 de la tarde, hora México. Y a las 5. A las 4, perdón, entra el patrón Bandolero. Y para que estén al pendiente, hay que pasárnosla bien a gusto y bien contentos, por supuesto. Bienvenidos, señoras y señores, todas las bandoleras, todos los bandoleros, bandolerillas, bandolerillos, acompáñenos, sí señor.

Tardes, que viene siendo la 1 de la tarde, hora México, hoy para que esté bien al pendiente, señoras y señores, bienvenidos, vamos a darle paso al siguiente por acá, temita que tenemos por acá, de este ladito le mandamos su cordial saludo para que esté bien al pendiente, vamos a darle que es mole de olla, ya dijo la viejita con este bonito tema, saludando a toda la raza que ya está en sintonía, bienvenidos, vámonos de un ave para que vuele. Hoy no más. Vamos a escribir una página más chiquita, pero mejor un diccionario. No más. Ahí pone a toda la raza que le gusta la música del conjunto Agua Azul. Esta se la proyectamos, sí señor.

Ahí estamos saludando para la caballeranga, para Mare, para Mare Vázquez, también por supuesto, la rielera. Ahí le mandamos su cordial saludo a toda la gente que ya esté en sintonía. Bienvenidos.

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0: Ahí para la caballeranga, muy buenos días. Ahí para la rielera, ahí para el potro Hernández. Hasta Austin y Texas le mandamos un cordial saludo. Después de este tema, nos vamos a ir con patrocinio, sí señor. 3 horas, ahí para que esté bien al pendiente. Para toda la raza que se va reportando, qué bueno, le mandamos un cordial saludo.
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0: La gente de la presita radicando por allá en Austin, Texas, sí señor.
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0: Para mi compa Liborio Alejo, la raza de la presita, esa raza carrerera, le mandamos un cordial saludo. Ahí para mi compadrazo del potro, hasta Austin, Texas. Esa gente que anochece y amanece con los caballos.

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1: Ándele, sí señor, ahí está la música tronando. Ahí viene bonito para todos y cada uno de ustedes, a todos los que amanecieron bien crudos. Es el momento para que se reporte, ya sabe, aquí tenemos el mejor remedio que es música para seguir la parranda. Bienvenido, sí señor, ahí estamos ya saludando a toda la raza que se está reportando y en esta bonita mañana, bonito domingo familiar para todos y cada uno de ustedes. Bueno, a la gente que le tocó trabajar, pues ni hablar, hay que echarle ganas. Le mandamos un cordial saludo también, por supuesto, a toda la raza que ya está en sintonía. Bienvenidos, vamos a arrancar con 3 horas patrocinadas gracias a la Caballeranga, sí señor. También, por supuesto, lo que viene siendo pues esta... Esas 3 horas, para que esté bien al pendiente. Saludando también, ahí para Mari Vázquez, la rielera también, por supuesto, mi compadrazo Potro Hernández y a toda la apreciable familia allá de la Caballeranga. Le mandamos su cordial saludo. Y señor, estamos a punto ya de dar inicio. Vamos a despuntar este patrocinio con este bonito tema que nos están solicitando, porque nada más y nada menos llegan los rieleros con el corrido de Chihuahua. Voy para saludar a Mari Vázquez, la rielera, barrita libre, para que pidan sus temas, sí señores. Ya

Se la sabe, bienvenidos, vamos a dar inicio con este patrocinio. Aquí despuntamos las 3 horas de compromiso, gracias a la Caballeranga, sí señor, gracias a Mena, a Mari Vázquez, la rielera, toda la raza que ya está en sintonía, bienvenidos para que pidan sus temas, sí señor. Vamos a dar inicio, vamos a despuntar estas 3 horas, de igual manera, barrita libre para que pidan sus temas, sí señor. Vámonos, de un ave para que vuele. De los temas que le llegan al corazón es para la rielera, nada más y nada menos, sí señor, con los rieleros.

¿cómo anda el viejote? Ese milagro. Buenos días, mi compa Reocho. Saludos a la parienta Cabairanga. Ahí saludos para la comadrita, la rielera Vázquez. Y un saludo para el potro Hernández y para el jodido de la presita. Para Araceli Gámez, la gente de por allá de Venaditos también, recando en Yules, Texas. Bienvenidos. Y para muñequita Luce.

Y sí, señores, qué bonito es Chihuahua, verdad de Dios, cuánta historia por allá, bonito lugar. Y bonitas mujeres por allá, de aquel lado, allá en Chihuahua. Le mandamos un cordial saludo, saludando a las patrocinadoras con ese bonito tema, a la Caberanga y a la Rielera, sí señor.

0: Sí, señor. Ahí para los Alejos, para la Caballeranga, ahí para la Rielera, hasta Austin, Texas, ahí para el Potro Hernández, mandamos un cordial saludo, sí, señor. Ándele, bien, bien, ahí está el primer tema de compromiso, saludando a las patrocinadoras, le mandamos un cordial saludo, por supuesto. Vamos a seguir avanzando por acá en el ambiente musical, ahí para que esté bien al pendiente. A toda la raza que se va reportando, qué bueno, le mandamos su cordial saludo. Estamos ya por acá lo que viene siendo, pues dando inicio con este patrocinio, sí señor.
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0: Ahí para todos los que amanecieron bien crudos, tráigase las cervezas de una vez, sí señor, para empezar la parranda. Porque hoy las patrocinadoras de este bonito programa en Ira la pasamos bien a gusto y bien contentos. Esa es la idea. Ahí para la Pochita Potosina, la R8, feliz día. Dele, igual.

Rosita, ándele, buenos días. Saludos siempre a la caballeranga, en la rielera, todos en sintonía desde la pequeña fresita. Siempre estamos detrás de la bocina, ándele. Gracias. A la parte de la Pochita Potosina, saludos a las bellas patrocinadoras.

hoy no más. Espera, Barrotes, Maribel del Valle de San Juan. Eres la burra orejona, ahorita viene su tema, sí señor. Bastante gente que ya se está reportando, qué bueno. Y hoy es dominguito. Dominguito alegre, feliz para todos y cada uno de ustedes, sí señor. Hoy es día de pasarla con la familia allá en casita. Bien alegres y bien contentos. Para que se vaya sacando ya. Ahí para que ponga lo que viene siendo el asador, porque hoy hay carnita asada, sí señor.

0: no más, ándale, ahí está la música tronando, viene bonito para todos y cada uno de ustedes, así poco a poco, estamos dándole salida a los temas que me están solicitando, gracias a toda la gente que se está reportando, bastante gente que desde el momento, desde luego se está reportando ya por acá, de parte de la jefa de la presita, dice por acá, buenos días R8, un saludo para la caballeranga, la rilera y todos en sintonía desde la pequeña presita, siempre estamos detrás de la bocina, me puede poner la canción porque nos venimos al norte con los indomables, gracias, ándale, ahí le mandamos su cordial saludo, ahorita viene su tema. Por acá se está reportando Ani Méndez también, R8, saludos a las hermosas patrocinadoras y radioescuchas, si me puede complacer con las cantinas, gracias, ándele. Y por acá también está la patrocinadora Larry Lera Vázquez, buenos días R8, saludos a las muñecas, ahí para la jefa de Bandoleo Radio, saludos a la Pochita y también, y hermana, saludos al Catrín, ¿dónde andará ese Catrín? Ha de estar por allá en la cuna, bien, bien dormido, bien mal ese viejote, ahí para la Pochita Potosina, hola R8, feliz día, saludos a las bellas patrocinadoras. Dice por acá, saludos para mi tía, la jefa de Bandoleo Radio, para mis primas, para Normita, Ani, mi muñequita, Lucy, la consentida de San Luis, para Mare, y saludos para Rubén, para el Catrín, el Matador y el Juanelo, y saludos a la Guerrera y la Tejanita de Arlington, de parte de la Pochita Potosina. Ándele pues, dice también, claro, a Barrotes Maribel, allá del Valle de San Juan, buenos días, joven, puede complacerme con la burra orejona, ándele, claro, por supuesto, y tenemos audio por acá de Lupita Reyes, a ver qué nos dice.
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0: Ándele, no, hombre, es mi abuelita, me sorprende. Abuelita, usted está escuchando la radio, ándele, dígame cuál canción le ponemos, es mi abuelita, yo pensaba que era, ándele, Lupita, ándele, mandamos su cordial saludo para mi abuelita hasta San Luis Potoyes, bendiciones para usted, abuelita, y para toda allá mis tías, para toda la familia, le mandamos su cordial saludo, muñequita Luz, buenos días, bendecidos días para todos en sintonía de Bandoleo Radio, saludos para las patrocinadoras, ándele, le mandamos su cordial saludo, ahí para Arecele Gámez, buenos días, compa, Cupi, ¿cómo anda? Buenos días, mi compa R8, saludos a la parienta, la caballeranga, saludos para la comadrita, la Rilera Vázquez, y un saludo para el Potro Hernández y para el jodido de la presita, ya dijo viejote, ahí le mandamos su cordial saludo, y de parte de la patrocinadora de este bonito programa, este también por acá, un saludo para mi primo Castro Méndez y al Kiobole, el Rosalito con los Alegres de Terán, también las siete mujeres con la invasión de Cerritos para saludar a la cuata, ya dijo, y saludos para la familia Méndez Torres también, saludos para la patrona de Bandoleo Radio, qué chula estrella con Polo Urias, y saludos para la Pochita Potosina y la apasionada mayor con los rieleros, por favor, y gracias, ándele, poco a poco le vamos a ir dándole salida a todos estos temas, dice para acá mi compa Manuel Ramírez, buenos días R8, saludos para todos los que se encuentran ya en sintonía de Bandolero Radio, complázcame con la canción La Sotana Negra con los Huracanes, ya ve que ya no me pudiste complacer ayer, no, ayer me saturé de bastante gente y ya no pude darle salida a los temas. Ahorita, por supuesto, que al cabo hay más tiempo que vida, le mandamos un cordial saludo. Y de parte de la patrocinadora, la caballeranga, dice el comedero con Juan Arán para el pariente Cupis y su esposa, el tema que nos está solicitando hoy en esta bonita mañana. Vámonos con este bonito tema, saludando para mi compa Cupi, para el señor esposa, le mandamos un cordial saludo. Y vámonos, fierro, dijo el herrero, sí señor.
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0: Y con este tema estamos saludando para mi compa Cuba.

0: puro presita, sí señor. Y ahí nomás. Aprende esa raza jaladora, le mandamos un cordial saludo, señor. Ándele, bien, bien, ándele, claro, y está ese bonito tema. Vamos a seguir avanzando en el ambiente musical, saludando a mi compa Cupe. Ahí para su señora esposa y toda su apreciable familia de parte de la patrocinadora, de parte de la Caviranga, le mandamos un cordial saludo. Ese también por acá, el venado, el tambor, el árbol, buenas con el Catrín por acá, ándele. Buenos días, muñeco R8, aquí andamos, tiemble y tiemble, bien crudotes, quede como cucaracha que le echan ahí para el Baigón. Ya no andamos administrándonos un rico, y por acá suculento antídoto que lleva la cebada y agave, ándele. Ahorita subimos el avión en corto. Saludos para usted y para la vía patrocinadoras. Ahí para mi amiga Mari Vázquez y para toda la racita bella en sintonía y ánimo, que ya casi es viernes. Ándele, le mandamos un cordial saludo. Vamos a seguir avanzando en el ambiente musical con este tema que viene a continuación. Le mandamos también le cordial saludo. Y también por acá saludos con el buque de más potencia. Saludos a Elvia Medina, esposa hasta y a su esposo, hasta la presita de parte de la patrocinadora, le mandamos su cordial saludo. Alejo Mata, buenos días, R8, saludos desde la presita de la Cruz. Ándale, bastante gente en la presita que se está reportando, que bueno, le mandamos su cordial saludo, claro. Dice pues, también por acá de parte de la Caballeranga, de las patrocinadoras de este bonito programa, saludos para Castro Méndez, para el Kiobole, con este bonito tema que viene a continuación. Vamos a darle salida a este bonito tema que ya está por acá en salida para darle al aire, sí señor. Vámonos con este bonito tema, saludando para Castro Méndez, para Alfredo Méndez, el Kiobole, y también por supuesto hay para toda la raza que está en sintonía, sí señor. Hoy no más de los temas viejitos, pero nombre de esos buenos. Ay, por toda la raza que está en sintonía, la gente que está desayunando, almorzando, provechito. Se está
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0: Para mi compa Cupe, dice ándele. Mi compa R8, saludos para mi compa Benny González, y para Isa. Y un saludo para la jefa de Bandeleo Radio, para la consentida de la presita, y con la rola Balanza de la Vida con José Arana, ya dijo.
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0: Ahí para el promotor de la radio, de Bandeleo Radio, para mi compadrazo Rubén Torres, eso es para señora Hilda Pichardo, le mandamos su cordial saludo, sí señor.

0: Y señor, y con este bonito tema se lo damos a ver para Custom Mende. Ahí para el Kiwoli de parte de la patrocinadora, sí señor. De parte de la Cabegranga, de parte de la Rielera, le mandamos su cordial saludo. ¿Dónde le viene? Viene. Vamos a seguir avanzando rapidito en el ambiente musical, saludando para Barrotes, Maribel, la raza de por allá del Valle de San Juan, también le mandamos su cordial saludo, por supuesto, con este bonito tema que nos están solicitando, claro. Vamos a darle salida, ya lo tenemos en puerta, se llama La Burra Orejona, sí señor.
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0: Y señor, ándale este bonito tema. A ver, para toda la raza que sea gustoso de irse a la pista a bailar, a sacarle brillo. Que nadie se me quede sentado. Vámonos todos por la orillita a bailar, sí señor.
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1: Y sí, señor, y así se baila en el Valle de San Juan y en la Presita, hoy nomás. Mariela Borrado es para Castro Méndez y su esposa de parte de su prima, sí, señor. Buenísimos temas que me están solicitando. Ahí vienen para darle salida, sí, señor.
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1: Ahí por Abarrotes Maribel hasta el Valle de San Juan, que siempre están en sintonía. Y hoy no tienen para allá un rico menudito para toda la gente que amaneció bien cruda. Ándele un menudito, un consomé, hombre, apenas nos caería, apenas al puro tiro, sí señor, ándele, claro, vamos a seguir avanzando por acá en el ambiente musical. Vámonos con saludos por acá, rapidito, por acá también estamos saludando para Muñe, para mi compadrazo Arturo Quintero, hasta las Drogas, le mandamos su cordial saludo a la familia Quintero, por supuesto. Ahí para Claudia Guillén, por allá Venaditos, un saludo para mi tío José López, el azul amaneció un poco crudito, no, más bien, bien crudo, ya está echando menudo, hombre, no antoje, provechito, puede poner Nieves de Enero de Chalino Sánchez, por favor, ándele, le mandamos su cordial saludo. Deporte a la patrocinadora. Ahora también por acá saludos para el bandolero y su esposa. Ave de paso con los indomables, claro. Para Mariela Borrada con los rileros, para Castro Méndez y su esposa de parte de su prima. Le mandamos su cordial saludo. Pero que creen, vamos a seguir avanzando en el ambiente musical y vámonos todos a las cantinas. Con este tema estamos saludando a Ani Méndez y saludo también a las bellas y guapas patrocinadoras con este bonito tema, sí señor. Yo cuando ando bien triste por una ingrata, cuando no me contesta los mensajes, me voy a las cantinas, allá en la última mesa del rincón. Y me pongo bien briago, bien ensatanado, sí señor. Ahí está ese bonito tema. Ahí para toda la raza que amaneció bien crudo. Saludcita de la buena, destape la cerveza, sí señor.

Páreme, compadrazo Horacio Alvarado, ¿cómo anda el viejote? ¿No anda crudo para el viejo? Hay que empezar la parranda, sí señor. Espera, Horacio Alvarado, bienvenido.

0: ¡Ándele! Bien, bien, bien, ándele. Claro, este es un bonito tema. Vamos a seguir avanzando rapidito en el ambiente musical. Bastante gente que se está reportando. ¡Qué bueno! Y eso es bueno porque aquí estamos monitoreando a todos los contactos que se están reportando con frecuencia, con más frecuencia, porque esos contactos van a ser elegidos para el próximo viernes también, por supuesto, para hacerles la cordial invitación. Estará llevando a cabo el premio. Ya no van a ser $100, va a ser $200 o $300, y aparte otros $500 para que estén al pendiente. Todos esos contactos que se están reportando día con día, los estamos monitoreando, les estamos apuntando porque van a ser elegibles para participar en la rifa. Sí, señor. Ahí para mi compadrazo Mayo Herrera. ¿Cómo anda la raza de por allá del fuerte Santa María del Río? Bienvenido. Buenos días, saludos a la Caballeranga. Ahí para Mari Vázquez, si me puede poner la canción de hoy, por hoy, con Joan Sebastián. Ándele, compadrazo Alvarado, le mandamos su cordial saludo también, por supuesto. Ahí para el promotor de la radio, como es mi compadrazo Rubén en Torres, por acá también. Gracias a Barrotes Maribel, gracias por el apoyo incondicional. A la raza de por allá del Valle de San Juan, le mandamos su cordial saludo. Y por acá mi compa Gilberto, la raza de por allá del Tanque de Luna, salud para la familia Barrera del Tanque de Luna, para la señora Evita, que está haciendo unas gorditas de horno, y no más, que no le afloje con la canción Caballo de Pobres. Ándele, le mandamos su cordial saludo, ahorita viene su tema. Y también por acá de parte, claro, Yolanda Reyes también se está reportando, que bueno, le mandamos su cordial saludo. Es para Virginia Rodríguez, que anda a todo barriendo con la canción Mi Yaquecita. Ándele, le mandamos su cordial saludo a toda la gente que anda por allá haciendo el quehacer, por allá en su casa haciendo sus labores, le mandamos su cordial saludo. De igual manera a todas las personas que están torteando por allá también, provechito también a toda la gente que está almorzando y desayunando, le mandamos su cordial saludo. Vamos a seguir avanzando en el ambiente musical con este tema. Estamos saludando ahí para la cuata, la raza de por allá del 20 de noviembre, de parte de la patrocinadora, con este bonito tema que se llaman Las Siete Mujeres. Sí, señor, vámonos, avanzamos en el ambiente musical. Sí, señor.
1: ¿Qué primo
2: anda
1: pisteando, primo? ¿Salud? ¿Cómo anda?
3: ¿Salud? ¿Cuántos nos toca, primo? ¿Mujeres? ¿Mujeres? ¿Nos toca siete, primo? ¿Nos tocan siete mujeres? Y estoy contando, ¿cuántos, primo?
2: Nomás siete, primo.
3: Pues ahí la va a estar rola, primo. Dicen que para los hombres se hicieron siete mujeres.
0: Y señora, no más. Y seguimos avanzando en el ambiente musical, puros temas para prender el cerro. Entrégase la cerveza, primo. Dele, ya dijo. Saludcita de la buena. Espérame, como gracias a Juan Gámez, le mandamos su cordial saludo. Sí, señor.

0: Hoy no más, se para la cuota de parte de las patrocinadoras de este bonito programa.
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0: Se la sabe la pura crema y nata de la música norteña para todos y cada uno de ustedes, sí señor.

Ahí para la cuota, saludcita de la buena, sí señor, de parte de las patrocinadoras de este bonito programa. Gracias a la caballeranga, gracias a la rielera, sí señor. Son las 10:48, hora México. Bienvenidos a todos los que van entrando en sintonía.

señor. Estamos saludando a la cubata del 20 de parte de la caballeranga, sí señor, ándale, bien, bien, ándale, vamos a seguir avanzando rapidito en el ambiente musical, saludando, por supuesto, a los patrocinadores de este bonito programa, y saludando a la raza de la presita de parte de la mera jefa, de allá de la presita, con este bonito tema que ya viene a continuación, y vámonos porque en el escenario están los indomables, ya bien listos con el siguiente tema, avanzamos en el ambiente musical, sí señor, no más.

Y señores, para toda la raza que anda por ahí en la Unión Americana, le mandamos un cordial saludo. Con estos temas se nos vienen allá los recuerdos de todo el esfuerzo, toda la gente que anda por allá haciendo vida. La Unión Americana no es fácil, porque extrañan a su familia, a sus seres queridos, y por supuesto extrañan las tradiciones y las fiestas de su

señor. Ahí por la jefa, la presita, la pequeña presita, le mandamos un cordial saludo a toda la raza de la presita, ándele. Vamos a seguir avanzando en el ambiente musical, claro, vamos a seguir atizándole a la lumbre para que no se apague. Y también por acá, de parte de la jefa de Bandoleo Radio, por acá dice, bueno, días, un saludo para las bellas patrocinadoras. Ahí para la Caberanga, ahí para la Rilera, ahí para el Potro Hernández, ahí para, también está solicitando Belleza Cantina con los Cardenales, gracias. Y también vamos a seguir avanzando a la raza de por allá de San Luis Potosí. ¿Cómo anda mi compañero esto, Kevin en Silva? Saludos mi R8 sobre el muerto, las coronas sobre el petate, las muchachonas, saludos a la familia Silva, San Luis Potosí, le mandamos su cordial saludo. Y también la raza que es nombre, bastante gente que se está reportando, qué bueno, le mandamos su cordial saludo de parte por acá de la patrocinadora de este bonito programa como es la Caberanga, y gracias a la Rielera también, dice por acá. María La Barrada con los Rileros, por acá Esto Méndez y su esposa de parte de su prima. Ándale, también hay para el pariente Cheribi, seguimos en el ambiente musical, saludando con el Terror del Norte con Juana Acuña, mi última copa. Y saludos para Mayito Herrera y su familia hasta Santa María del Río, Patas Coloradas con el conjunto Río Grande. Ramos Verdes con Víctor Banda para saludar a Roberto Rodríguez y su familia hasta Corcovada. Y también presente el corrido de Danielillo Escalante con pasará Jackie Hernández y su familia, ándale. El corrido de Fidel López con los Pumas, saludando también a mis compadres Arturo Quintero y su esposa, le mandamos su cordial saludo, claro. Ahí para Juan de Dios, la raza de la Concordia, buenos días, R8, con permiso del patrocinador, complácenme con el día que me muera con los Indomalos, y salud para Jorge Duque, hasta Dallas, Texas, y ya se la curó, pero ahí anda otra vez, viene borracho, le mandamos su cordial saludo. Ahí para mi compadrazo el Matador, dice, buenos días, R8, con permiso, hay una rolita de Carlos y José, la Chayo, y saludos a esos viejones, mis compas Catrina y Fabián. Ahí para Chuli, mi compa Castro, Yarre con la que barre, sí señor. Y también por acá la Rilera Vázquez, también saludos al jodido de la Perecita con la mochila azul con Pedro Fernández. Ahorita viene su tema, vamos a seguir avanzando de parte también de la patrocinadora, saludando ahí para la familia. Méndez Torres, le mandamos su cordial saludo especialmente a la jefa de Bandolero Radio con este bonito tema. Avanzamos en el ambiente musical, sí señor.

Sí, señor, hoy no más. Y por acá de parte de la rielera, saludos a los hermanos de Medina, para la cuata del 20 de noviembre, para Castro Méndez, para el Kiobole, para la Pochita Potosina, para la cuata, ahorita viene su tema, sí, señor.

0: sí, señor. Bien, ahí está ese bonito tema. Vamos a seguir avanzando por acá en el ambiente musical. Por lo pronto tenemos por acá audio del patrón Bandolero. Vamos a ver qué nos dice para que le ponga mucha atención, sí, señor.
1: Saludos, viejote. Buenos días para toda la racita que está bien pegada por allá, Bandolero Radio, a todos por allá, las patrocinadoras. Por ahí la Rielera, la Caballeranga, otro Hernández por ahí. También un saludo para el troquero potosino por allá, que ya salió el papá del Ganchas. Por allá dice que el Ganchas se parece a él. Por allá el troquero Humberto Escalante por acá de Rancho Nuevo de la Cruz, que quiere un temita por allí. Se quiere el temita por ahí de los Rieleros, el columpio. Ay, con permiso de las patrocinadoras. Y un saludo para esos viejotes, para todos los gavilanes que andan bien pegados por acá en Bandolero Radio. A ver qué agarran los viejotes. Un saludo también para toda la racita que está bien pegada por allí en Bandolero Radio. Saluditos. Aquí estamos, viejote. Échale.
0: Dele, sí, señor. Ahí viene ahorita ese bonito tema. Vamos a seguir avanzando rapidito, saludando para mi compadrazo Manuel Ramírez, la raza de la Concordia, con este bonito tema. Avanzamos en el ambiente musical, sí, señor. Bueno, mi compadrazo Pollo también radicando por allá en la Unión Americana, toda su apreciable familia, le mandamos un cordial saludo. Los Ramírez de la Concordia bien presentes. Son las 11 en punto hora México.

Y señores, ese bonito tema saludando para mi compadrazo Manuel Arraza de la Concordia, le mandamos un cordial saludo. Vamos a seguir avanzando rapidito en el ambiente musical con este tema que viene a continuación. Estamos saludando a la Pochita Potosina, a la apasionada mayor de parte de las patrocinadoras con este bonito tema. Ya lo tenemos en puerta, sí señor. Hoy no más. La música de los rieleros, sí señor. Aquí suena y truena macizo para todos y cada uno de ustedes. Son las 11:03, hora México. Avanzamos en el ambiente musical, sí señor.

Y señor, ándale, bien viene que todo ese bonito tema. Vamos a seguir avanzando rapidito en el ambiente musical. Saludando al padre Juadito de la Puercita Deporte de las Patrocinadoras con este bonito tema. Avanzamos en el ambiente musical, sí señor. Hoy nomás. Y saludos para ahí, para la tía Chiripa. Le mandamos un cordial saludo de parte de la Caballeranga, sí señor. Y con este tema, ¿a poco no se les viene a la mente cuando estaban allá en la primaria, en la secundaria, en la prepa? Cuando llegaba aquella muchacha de la mochila azul. Ahí para el jodido de la presita de parte de las patrocinadoras.

señor. Ahí para las patrocinadoras, ahí para el jodido de la presita, le mandamos un cordial saludo, sí señor. Para la caballeranga, ahí para la rielera, puro presito, oiga.

0: Hoy no más. Y la mía era la de la mochila moradita, ¿cómo? No puedo olvidar aquella ingrata.
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0: Ahora mi compa Flavio Gobea, la raza de San Luis Potosí, siempre gordita zaranza.
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0: Ahora mi compa de brazo Kevin.
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0: Espera el rompecorazones, ahí para Florecita. Le mandamos su cordial saludo.
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0: Nada más por estarla mirando, no más. Sí, señor, ándale, bien, bien, quedó ese bonito tema, claro, vamos a seguir avanzando en el ambiente musical. Gracias a toda la raza que se está reportando, bastante gente, sí, señor. Lo bueno que vamos a estar hasta las 2 de la tarde, hora México, el patrocinio se termina a la 1 de la tarde, las 3 horas. Tenemos la siguiente hora libre, por si gusta patrocinarla, ahí para que me vaya diciendo para apartársela. Ahí para Flavio y Gobea, toda su apreciable familia, hasta San Luis Potosí, ahí para Gordita Zaranza, le mandamos su cordial saludo, claro. Ahí para mi compadrazo también, le mandamos su cordial saludo por acá de parte de la Puchita Potosina, China de los Ojos Negros, Porfis R8, saludos a mi bella prima la Cabairanga y Mari Vázquez, la Rielera, le mandamos su cordial saludo. Los jinetes de por allá de la paradita, Osvaldillo Hernández, saludos mi R, saludos para la raza de la paradita, saludos para el Bully Casco, la canción Siete Mujeres, ya dijo viejote. Ahí para mi compadrazo Kevin Silva, también saludos para el señor Ángel Silva del 1469, de parte de Kevin Silva, le mandamos su cordial saludo. Ahí para mi compadrazo el Chongas también, buenos días amigo Reche, ponte la del Capir, ándele, ahí le mandamos su cordial saludo. Ahí de parte también de la patrocinadora, dice también, le mandamos su cordial saludo, me gusta tener día dos saludando a la tía Chiripa. De parte de la patrocinadora, las mañanitas con los gatitos de Linares para ya que la apasionada mayor, gracias, ándele. Los patrocinadoras, puro Presita y Rancho Nuevo, ya dijo, ándele, puro Presita y puro Rancho Nuevo presentes, ándele, vamos a seguir avanzando, saludando para mi compadrazo Juan Gámez de Ayuli Esteja, le mandamos su cordial saludo con este bonito tema, con permiso de las patrocinadoras, sí señor.

Le mandamos un cordial saludo. Por acá nos acaba de llegar ya información de última hora. Por allá ya les había comentado que Cachorro iba a entrar de las 2 a las 4, pero anda malo el viejote. El día de ayer se fue a vender allá a la fiesta allá al Hawái. Llegó un poquillo resfriado, se siente mal, no está en condiciones para entrar al aire. Me está comentando el patrón bandolero que le dé hasta las 4 de la tarde, hora México. Entonces tenemos las siguientes horas libres para que se las patrocine ya de una a dos, ya está apartada para mi compadrazo Juan Gámez de Venadito. Entonces tenemos las siguientes horas libres para que se las patrocine, porque él va a entrar a las 4 de la tarde con un programa especial para mi compa Castro Méndez, y ya está donde el cuerpo aguante, sí señor. Ya se los decíamos, está en la mejor sintonía, ya no le cambie, porque es la radio más bandolera de la web. Son los detalles, son los que marcan la diferencia, y ahí vamos a estar con ustedes, sí señor, con todo el ánimo, con toda el actitud. De los temas que me están solicitando, no se me preocupe, no vaya a pensar que no se los quiero poner, solo que tengo bastante gente. El día de ayer, ya se los decíamos, teníamos ya más de 1,100 casi 60 contactos los que tenemos registrados. Entonces sí, es bastante gente la que se reporta, y pues la gente quiere escuchar sus temas. De igual manera, pues estamos con patrocinio gracias a la Caballeranga, puro presita, y para Mari Vázquez la Rielera, puro Rancho Nuevo, sí señor, patrocinadoras de este bonito programa. Ténganme un poquito de paciencia, ahí poco a poco le estamos desgranando la mazorca, así le estamos dando salida a cada uno de los temas que me están solicitando. Ahí con paciencia, no vaya a pensar otra cosa que no se lo quiero poner el tema, no, nada de eso, solo que pues hay bastante gente y así le vamos a estar dando salida a los temas. Y por acá la 4 del 20, ahí ponte la morena, pelo largo para la Caballeranga, y también que le tomen la coronita, sí señor. Ahí le mandamos su cordial saludo. Entonces hay que irnos ahí con calma, y vamos a darle cabo, hay más tiempo que vida a los temas que me están solicitando. Vamos a seguir avanzando. Por acá en el ambiente musical también me estaban solicitando este bonito tema. Por acá contacto el que está como registrado como Rosa, dice: buenos días, con permiso de la patrocinadora, me puede complacer con la canción Tristes Recuerdos. Sí señor, vámonos con este bonito tema, seguimos avanzando en el ambiente musical, sí señor. No, hoy no más. Lo bueno que hay que convivir en todos, como es la pura familia, puro bandolero radio, hay que convivir, hay que interactuar con todos los contactos que están. Y de los temas que me están solicitando, ahí van, poco a poco, dándole salida. ¿A poco con esta canción no se antoja una cerveza bien fría, una michelada, lo que tenga en la mano, sí señor?

0: Y señora Nele, bienvenidos a este bonito tema. Vamos a seguir avanzando rapidito por acá en el ambiente musical. Ahí también se está reportando también que bueno la gente por acá, dice María del Carmen. Saludo para Heriberto Escalante y a la Chaparrita de Oro, le mandamos su cordial saludo. Acá también por acá, patrón en bandolero y director de la programación, ándele. R8, jefe de ventas, y Vaquerita, la jefa de promociones, ándele. Catrín, jefe de finanzas, hoy nomás. El promotor, el que limpia las granitas, y también el cachorro, el comodín, ándele. Hombre, bonito equipo que están por acá en Bandolero Radio, le mandamos su cordial saludo. Vamos a seguir avanzando en el ambiente musical, señoras y señores, saludando al patrón bandolero y a la bandolera de parte de la Cabaranga, la patrocinadora de este bonito programa. Sí, señor, avanzamos en el ambiente musical. Y con este tema nos vamos hasta Rancho Nuevo, sí, señor, allá la mera fábrica del molcajete. Saludando al patrón bandolero y a la bandolera y a toda su apreciable familia de parte de las patrocinadoras, hoy nomás.
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Y señor, este es el bonito tema, saludando al patrón bandolero, la bandolera de parte de las patrocinadoras. Vamos a seguir avanzando en el ambiente musical, para toda la gente que está en sintonía, para que se vaya reportando Barrita Libre. Vamos a estar con ustedes hasta las 4 de la tarde, hora México, para que esté bien al pendiente, claro. Ándale, vamos a seguir avanzando. Por acá también la gente que se está reportando también. Dice mi compa, los del Mameluco, la raza de la carrerera, por allá de la presita, le mandamos un cordial saludo. Dice, ¿qué onda, mi R8? Ponte la Leona, el carcomido con la fiera de Ojinaga, y un saludo para todo el equipo de Cuadra 3, amigos y Cuadra. Compitas, y hoy se va hasta el carril Las Palmas. Ándale, muchísima suerte. Esa raza carrerera de a caballo, la raza de la presita, le mandamos un cordial saludo. Acá para Panchita Mendiola, dice, muy buenos días, llegó por quien lloraban, aquí ya reportándole, gracias, le mandamos un cordial saludo. Vamos a seguir avanzando por acá en el ambiente musical, los temas que están quedando pendientes. Mi compa Cupe, ¿cómo anda el viejote? Mi compa R8, un saludo para mi compa Benny González, y para Isa, y un saludo para la jefa de Bandoleo Radio, y para la consentida de la presita, y con la rola La Balanza de la Vida con José Arana, y también saludando a las patrocinadoras de este bonito programa. Señoras y señores, avanzamos en el ambiente musical, sí señor. ¡Fierro!, dijo el herrero.

que se escuche bien perrón el grito de mi compa Cupe, que se escuche todo el rancho, sí señor. Ahí para toda la raza que está pisteando, súmele la cerveza, oiga. Que hoy también se pistea, bonito domingo para todos y cada uno de ustedes.

Para mi compa Benny González, de Paraíso. Saludos para la jefa de Bandolero Radio, para la consentida de la presita. Parte de mi compa Cupe, sí señor.

0: bien, bien, ahí está ese bonito tema, saludando para mi compa Benny González, la raza, la presita de parte de mi compa Cupe. Claro, vamos a seguir avanzando en el ambiente musical, saludando para mi compa Castro Méndez de parte de las patrocinadoras con este bonito tema. Avanzamos en el ambiente musical, sí señor. Hoy no más. Puros temas para prender el cerro, sí señor. Para toda la raza que está pisteando, saludcita de la buena. Ánimo, ánimo, sí señor. Hoy también se recuerden que nada más los peces son los que beben agua. Nosotros tomamos puro maldito alcohol, sí señor.
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0: Hoy no más, hombre, rolonón.
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0: Para mi compa Castro Méndez, de parte de las patrocinadoras, sí señor.
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No, sí, pero me compré su Casto Méndez, y señor, saludita de la buena. Ahí para las patrocinadoras, para la Caballeranga, para la Rilera, para Mari Vázquez, puro Presita, puro Rancho Nuevo, puro Valle de San Juan, sí, señor.

señor, ándale. Bien, bien. Vamos a seguir avanzando en el ambiente musical con el siguiente tema. Saludando para mi compadrazo el azul. De parte de Claudia Guillén, sí, señor, que amaneció bien crudo. El viejote le mandamos su cordial saludo. Llegaron las nieves de enero con Chalino Sánchez. Seguimos avanzando. Son las 11:31, hora México. Y seguimos avanzando en el ambiente musical. Usted no pregunte quién es el muerto, usted siga la carroza, sí señor.

señor, hoy nomás. De Puebla Azul, de parte de Claudia Guillén, le mandamos un cordial saludo. Ahí para todos los que amanecieron bien crudos, bien malos, bien enfermos. Ya sabe, aquí tenemos el mejor remedio para todos ustedes. Yo pongo la música y ustedes ponen la cerveza, ¿qué les parece? Y vámonos riendo para llegar contentos, sí señor.

Y señor, yo no pude aguantarme hasta las nieves de enero. Yo ahorita en la noche voy a ir a verte, chiquita. Ándele, le mandamos su cordial saludo. Claro, vamos a seguir avanzando en el ambiente musical, señoras y señores. Bastante gente que se está reportando. Qué bueno, le mandamos su cordial saludo. Recuerde que estamos con 3 horas patrocinadas gracias a las patrocinadoras oficiales de este bonito programa, como es La Cabairanga y también Mario Vázquez, la rielera, orgullosamente de La Presita y de Rancho Nuevo, radicando allá en Austin, Texas. Gracias por el apoyo a Bandolero Radio. Sí, señores, vamos a seguir por acá bastante con saludos por acá, mi compa Silván, la raza de Corcovado, saludos mi arrocho, ponte una de Conjunto Bravo, el de los Guarachitos, saludos a la tía Chiripa y a las Zacatecanas. Hoy la tía Chiripa y las Zacatecanas ya tienen fan por acá, con mi compadrazo Silván, la raza de la Corcovada, claro, ándale por acá, aparte de la patrocinadora, también me gusta tener de a dos, saludando a la tía Chiripa, claro. Y de parte de los patrocinadores, las mañanitas también están pendientes con los cadetes de para allá, que la apasionada mayor. Ahí también le para las patrocinadas por Presita de Rancho Nuevo. 4000 para saludando a la jefa de la Presita. Y saludos para el Potro Hernández con la Rosita, con Joan Sebastián. Ándale, ahorita viene su tema. Por acá la tía Chiripa. Hola, buenos días, señor. R8, saludos para las patrocinadoras. Le puedo pedir una canción, claro. Por favor, póngase que no se apague la lumbre con Invasores de Nuevo León, ya dijo. Ebrard Celi Gámez, Juanita con Lalo Mora. Ahorita vienen sus temas. Y por acá mi compa Chencho, la raza de Corcovada, un saludo para Pedro Cordero, porfa. Otro saludo para la tía Peluca, le mandamos un cordial saludo. Ahí para la tía Mari Rodríguez, pues me podría complacer con posajes. Ándale, le mandamos un cordial saludo. Ahí para Canini Barra, la raza de La Paradita, por favor, ponte el centenario con los Tucanes. Ahorita vienen esos temas que me están solicitando. Ahí le mandamos un cordial saludo. También por acá María del Carmen dice una complacencia, Las Llaves de Mi Alma. Y por acá Fuga Fierro, pariente, viva Tamaulipas. Ándale, la gente que está allá, que nos está escuchando, le mandamos su cordial saludo. Vamos a seguir avanzando por acá en el ambiente musical, de parte por acá de Yolanda Reyes, saludos para Virginia Rodríguez, que anda con todo barriendo con la canción Villaquecita. Sí, señor, ándale, toda la raza que está por allá en sintonía, le mandamos su cordial saludo. Vámonos con este bonito tema, avanzamos en el ambiente musical. Sí, señor. Y con este tema vámonos todos a la pista a sacarle brillo. Hay que gastarse la suela de las botas, sacarle que se quebre ese tacón. Hay que sacudirnos como costal de maíz y brincar como becerro recién soltado al corral. Sí, señor. A ver, los quiero a ver todos a bailar. Hay que sacudirnos, sí, señor. No más. Ya los vi, qué bonito lo bonito, miren nada más. Las patrocinadoras.

0: Ándele, sí, señores, ese bonito tema, saludando y para Virginia Rodríguez, le mandamos un cordial saludo y para Yolanda, ándele, la gente que anda por allá barriendo, haciendo el quehacer, les mandamos el cordial saludo, vamos a seguir avanzando, claro, en el ambiente musical, están por acá la tía Chiripa, yo me alegré con el que me mandó sus saludos, ándele, le mandamos un cordial saludo, puede complacer con la de 12 pasajes, para la tía Mari, la raza por acá de Corcovado, le mandamos un cordial saludo, a mi compa Cupe, mi compa, un saludo para mi compa Castro Méndez, para el Kiobuli, mi compa La Cuate, para mi sobrino Catrín, ese muñeco galán de galanes, ahí con la rola, el regalo caro con los cachorros, ya dijo, ahí le mandamos un cordial saludo, ahí para las hermanas Huerta, de parte del promotor, puro Valle de San Juan, le mandamos un cordial saludo, de parte de la Rilera Vázquez, también la última copa con Juan Acuña, para los hermanos Medina, justamente es el tema que ya viene a continuación, también por supuesto, con este tema estamos saludando también, ahí para mi compadrazo, ahí para el pariente Sherry, ¿dónde anda el pariente Sherry? Ahí de parte de la Camaranga, de parte de la Rielera, seguimos aquí en el ambiente musical saludando a también a mi compa Sherry y también por supuesto a esta raza que se está reportando, claro, ahí para los hermanos Medina con este bonito tema que ya lo tenemos a continuación y vamos a darle salida a Fuga porque se arruga y se hace pura espuma, pero yo quiero que se haga pura espuma de puritita cerveza, toda la raza que está pisteando, saludcita de la buena, sí señor. O no más, la última copa y nos vamos, sí señor.
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0: Ahí para los hermanos Medina con este bonito tema de parte de las patrocinadoras oficial de este bonito programa. Y sí señor.
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0: Y va a ser a tu salud chiquitita, donde estarán todas las chiquititas, mi amor, dijo el gancho de la paradita.
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0: Hoy no más. Ahí para los hermanos Medina, de parte de las patrocinadoras oficial de este programa.

Ay, para el niño Tixoglio, por allá de Estación Ventura, le mandamos un cordial saludo. Ay, para Miguel Becerra, de parte de las patrocinadoras, Jacinto Treviño. Para Miguel Becerra. Ay, para Galdina Carrillo, le mandamos un cordial saludo.

0: Para los hermanos Medina, de parte de las patrocinadoras oficiales, mandamos un cordial saludo.
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0: 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Y señor, son las 11:45, hora México. Vamos a seguir avanzando en el ambiente musical. Gracias a toda la raza y poco a poco vamos dándole salida a los temas que me están solicitando. Un poquito de paciencia porque bastante gente la cual se está reportando y eso es bueno. Los temas que me están quedando pendientes de mi compa Mayito Matador, ahí para Juan de Dios, la raza de la Concordia, la jefa de Bandoleo Radio, bastantes temas ahorita ahí vienen ya en puerto, ya los tenemos por acá listos y preparados, programados para darle salida. Ahí nos vamos a ir uno a uno. Por acá también le mandamos su cordial saludo ahí para mi compa Gilberto, la raza de por allá del Tanque de Luna. Salud para la familia Barrera del Tanque de Luna, para la señora Vita que está haciendo unas gorditas de horno, que no le afloje con la canción Caballo de Pobres. Sí señor, vámonos con este bonito corrido, avanzamos en el ambiente musical. Sí señor. Ahí para la raza del Tanque de Luna, ahí para los Barrera, para la señora Vita, que está preparándose unas gorditas de horno para el día de mañana allá en el Tianguis, allá en Villa Hidalgo. Sí señor.

Sí, señores, pero el chongas dice, échatela. La rota, la rota del caballo del diablo, puro chongas, decilos. Ray, ándale, mi amigo, R8, ándale. Ahí para la jefa de la presita. Ahí saludos para la jefa de Bandolero Radio. La jefa de la presita. Y para la bandolera y para las patrocinadoras que están en sintonía, toda la raza, ándale, gracias.

0: Y señores, vámonos todos a las carreras hoy. El carril Las Palmas sería por Anjazo. Le mandamos un cordial saludo, sí señor.
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0: Hoy no más.
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0: Barrita libre para que pidan sus temas. Esto es puro bandolero radio, sí señor. Ándele, bien, bien, bien, ahí está ese bonito corrido para todos y cada uno de ustedes, ahí para la señora Vita, para la familia Barrera, la raza del Tanque de Luna, le mandamos un cordial saludo. Vamos a seguir avanzando en el ambiente musical, también por supuesto, por acá de parte de la patrocinadora La Caberanga, el corrido El Moro y la Lazana para Vita Barrera y su esposo Guadalupe Barreras, al Tanque de Luna, para que se acuerden cuando andábamos en toda nuestra juventud. Ándele, le mandamos un cordial saludo para Vita, ahí para su esposo Guadalupe Lupe Barrera de parte de la Caballeranga. Sí señor, le mandamos un cordial saludo. Vamos a seguir avanzando por acá en el ambiente musical de parte de la patrocinadora oficial de este bonito programa. Saludos para Mayito Herrera, la raza de por allá del Puerto, Santa María del Río, para a la familia, también nombre de toda su apreciable familia, con este bonito tema que viene a continuación, se llama Patas Coloradas con el conjunto Río Grande. Le mandamos un cordial saludo para mi compa Mayito, de toda su apreciable familia, de las patrocinadoras de este bonito programa. Avanzamos en el ambiente musical, sí señor. Hoy no más. Y con este tema que se lo lleva el viento hasta el meritito fuerte Santa María del Río. Para mi compadrazo Mayito Herrera. Tómele la cerveza, viejote, salucita. De la buena, son las 11:51 minutos.

Sí, sí, señor. Bien, bien, ahí está este bonito corrido saludando para mi compadrazo Potro. Herrera, le mandamos su cordial, Mayito Herrera, perdón, le mandamos su cordial saludo hasta el fuerte Santa María del Río. Vamos a seguir avanzando en el ambiente musical con este tema. Estamos saludando también, por supuesto, a la caballeranga y para la rilera para el Potro Hernández de parte de mi compadrazo Mayito. Le mandamos su cordial saludo con este bonito tema. Avanzamos en el ambiente musical. Sí, señor, son las 11:55, hora México, para todos ustedes. Sí, señores, viene este bonito tema para que le pongan mucha atención, ¿eh? No más.

0: Para la caballeranga y para Mario Vázquez. Para el potro, de parte me compa Mayito Herrera.
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1: ¡Ándale! Bien, claro, está ese bonito tema. Saludando también, por supuesto, a las patrocinadoras de oficiales de este bonito programa. Y para el potro Hernández, de parte de mi compa Mayito Herrera, le mandamos su cordial saludo, por supuesto. Vamos a seguir avanzando en el ambiente musical. Bastante gente que se está reportando. Que bueno, le mandamos su cordial saludo. Ya se la sabe, vamos a estar con ustedes hasta las merititas 4 de la tarde, hora México. Este patrocinio se termina a la 1 de la tarde y enseguida nos vamos con 2 horas patrocinadas. Gracias a mi compa Juan Gámez, la raza de por allá de Benedito, radicando allá en Yules. Déjale, mandamos su cordial saludo. Ya se la sabe, del Jaripeo a la radio, con el mismo sabor y la misma energía, señoras y señores. Mi raza bandolera, desde la paradita llega directo a sus bocinas, el que sabe prender el ambiente, el que alborota la gallera presente, el mero bueno inconfundible locutor R8 a la paradita. Sí señor, que se escuche fuerte ese aplauso, porque con R8 el Jaripeo se vive, la radio se disfruta y se prende la raza. Vámonos con este bonito tema, saludando a mi compadrazo el matador. Sí señor, saludos para el Catrín y para Fabián, ya re con la que barre. Sí señor, hoy no más. Y seguimos avanzando en el ambiente musical, puros temas para prender el cerro. Sí señor, ahí para toda la raza que está pisteando, saludita de la buena. Ahí van a las patrocinadoras oficiales de este bonito programa. Zúmbele a la cerveza, oiga. Y yo también quiero esa chayito. Ahí para el Jack de la paradita presente, ándele. Ahí para mis chulas, ahí para las zacatecanas, a Starlington, ahí para Katy.

¡Ándale! Bienvenido a ese bonito tema, saludando para mi compadrazo Matador y para el Fabián y para el Catrín, le mandamos su cordial saludo. Para hacerles la cordial invitación para el próximo viernes, todos cordialmente invitados porque tenemos un programa de gala siempre 100% confirmado. Vamos a estar 3 horas con mi compadrazo Juan Gámez y para el próximo viernes estará llevando a cabo la entrega de los $100. Ya no van a ser $100, van a ser $200 o $300. También se estará otorgando también, pues ya por primera vez, un premio de $500 para que esté bien al pendiente. Mucho muy importante a toda la gente que esté en sintonía, a favor de mandar mensaje. Vamos a modificar la lista porque son ya casi los 1,170 contactos los que tenemos ya registrados por acá en cabina. Son bastantísimos contactos, pero de igual de manera, de todos esos contactos hay mucha gente que ya no se ha reportado por X razón. Entonces, estamos haciendo ajustes en cuanto viene siendo la lista. Vamos a sacar otra lista nueva. Todos mis compañeros locutores vamos a estar monitoreando a todas las personas que con más frecuencia son los que se están reportando, claro. Y de ahí vamos a sacar a esas personas para que sean partícipes elegibles para que se lleven el premio de esos dólares. Ahí para que estén bien al pendiente. Y también de igual manera para ese día viernes, el que ya viene ya en puerta, estaremos llevando a cabo un jaripeo.

0: virtual. Ahí para que esté bien al pendiente, para hacerles la cordial invitación, para que se apunte. Todos hay que involucrarnos, hay que ser partícipes. Para acá lo vamos a estar narrando un amigo y yo, un servidor, el R8 de la paradita. Hasta el momento ya tenemos por acá lo que vienen siendo... los boteros, va a ser mi compa Chelito, Arturo Quintero de las Trojes, los jinetes, Yuyo Aguilar, Junior Aguilar, Pedro Cordero y Santiago Reyes también, Santiago Reyes Rico, la gente de por allá de la Concordia. Las decanas estarán las Zacatecanas, los paramédicos Muñequita Luce. Ahí para mi compa Fabián González va a estar el vendedor de las semillas. Ahí para Jessica Ibero, la gente de por allá de la Concordia van a ser las vendedoras de algodones. Blanca Estela y el Cachorro y la jefa de Bandolero Radio van a estar vendiendo las micheladas. La consentida de San Luis estará portando las papitas y refrescos para todos los chavalillos. También Alo de por allá de Puebla estará de reina allá en el palco de honor. Los toros de por acá de Corcovada, Gutiérrez Rain estarán aportando pues sus toros. Muñequita Anel, no, es Muñe, la gente de por allá de Las Trojes estará con los distintivos. Y compadre Silvano, la raza de Corcovada estará aportando un becerro para Monta Libre. Lo que viene siendo también la policía, los amigos de seguridad, va a ser Chuyita de Rancho Nuevo, que también el patrón en Bandolero, el payaso llega al Arón, el cajonero, los Alejo de por allá del Luis Alejo de la Presita, el asador, el Chongas de Silo y Tavo Reyes de la Concordia. Gorditas estará Panchita de por allá de la Sauceda, San Diego de la Unión, Guanajuato. Si alguien me falta por ahí de los que me dijeron, para que me digan, para que me lo vuelvan a confirmar. Sigamos la cordial invitación, todos son partícipes, porque se va a poner mucho, muy bueno el ambiente. Para que se vaya reportando, mi gente, ándale, vamos a seguir avanzando en el ambiente musical, señoras y señores. Ahí estamos saludando también a Jackie, la raza de la paradita, le mandamos su cordial saludo. De parte de la patrocinadora oficial, la Rielera Vázquez, le mandamos su cordial saludo con los prófugos de Nuevo León. Misa de cuerpo presente, saludando a Castro Méndez y al Kiobole. Vámonos con este bonito tema, sí, señor. Vámonos de un ave para que vuele, aquí se lo presentamos.
1: La rancherada, mi gente, prófugos de Nuevo León, les envía misa de cuerpo presente. Y dice:
0: hoy no más. Y ábrase, que este tema lleva lumbre, sí, señor. Lleva puritita chispa y brasa. Ahí para toda la raza que está pisteando, saludcita de la buena, sí, señor.

0: ¡Ándele! Bien, bien, bien, claro. Y está ese bonito tema para mi compa Castro Méndez, para el que hable de parte de la patrocinadora oficial de la Caberanga y Rilera Vázquez, sí, señor. Vamos a seguir avanzando en el ambiente musical. Acá dice mi compadrazo Rubén Torres, apunte el juez corrupto del Valle de San Juan como juez. Ándele, no, hombre, pues ahí les va a haber también premios para las mejores montas, para que ponga mucha atención. Se va a poner mucho, muy bueno. Es un jaripeo virtual. Lo vamos a estar narrando como si fuera un jaripeo en realidad. Aquí un amigo y un servidor, y ustedes allá, donde quiera que se encuentre, se lo van a estar imaginando todos. A todos los que estaremos por acá en la lista, los vamos a mencionar, los vamos a tomar en cuenta para que esté ahí bien el pendiente. Va a estar montando en monta especial el Cachules, el Catrín, también el Cachules de Corcovado. También ahí le mandamos su cordial saludo también, por supuesto, a toda la gente que se está reportando por acá. Dice la Tejanita de Arlington: hola, buenos días, Cerrocho, como lo hago con las mañanitas para la apasionada mayor que hoy está de mantel el arco y se disfrute ese día especial, y bendiciones. Sí, ahí están las mañanitas también pendientes ahorita, ya vienen a continuación. Ahí también mi compadre Yolanda también dice: Chabelo, Alejo y Francisco Alejo van de lanzadores de a caballo también, por supuesto. Ahí para la familia Melchor, la raza de la Concordia, salud para el Cuervo y el Escribano de la Concordia con la canción Por una Mujer Casada. Ándele, le mandamos su cordial saludo. Ahí para Juan de Dios también, dice por acá: buenos días, R8, con permiso patrocinado, complázcame con El Día Que Me Muera con Los Indomables. Y saludos para Jorge Duque, a Dallas, Texas, que se la curó, pero ya anda otra vez borracho. Ándele, válgame Dios. Vámonos con este bonito tema, seguimos avanzando en el ambiente musical, sí señor. Hoy no más. El día que yo me muera, yo quiero que me pongan pura música de la que a mí me gustaba, y luego que repartan harta cerveza para toda la raza que acompaña, y también, por supuesto, que me acompañen todas mis chulas. Hoy no más.
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0: Ahí para la raza de la Concordia, para mi compa Jorge Duque, hasta Dallas, Texas, sí señor.
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0: Y el promotor de la radio, Rubén Torres, va a estar bien al pendiente, ahí en los baños. No anda nada perdido, no anda nada agarrado este viejo.

Y señor André, bienvenido a quedar ese bonito tema. Vamos a seguir avanzando rapidito en el ambiente musical. Son las 12:12, hora México. Ahí le estamos encargando también por acá de parte de la Aguilera, patrocinada oficial de este bonito programa. Por acá saludos a la apasionada mayor, Dios la bendiga, muchísimas felicidades. Ahí le mandamos su cordial saludo. También por acá de parte de la Tejanita de Arlington. Por acá buenos días, cumpleaños con las mañanitas para la apasionada mayor que hoy está de manteles largos, que hoy disfrute este día especial y bendiciones para ella. Ándele, le mandamos su cordial saludo. También de parte de la Caballeranga, patrocinador oficial de este bonito programa. También, por supuesto, le mandamos su cordial saludo de parte también de las patrocinadoras, las mañanitas con los cadetes de Linares para allá.

Papeles, sí, señores, desde bonita las mañanitas, para la apasionada mayor, para allá, que le mandamos su cordial saludo, muchísimas felicidades, hombre. Hoy por allá está la fiesta en grande, por supuesto, está todo el Guateque, seguramente, pues allá. Allá va a haber pastel, mole, frijoles, charros, todo, cerveza. Muchísimas felicidades de parte de la Tejanita y de parte de las patrocinadoras oficiales de este bonito programa.

Ay, me aguardan una, aunque sea una rebanada ahí de pastel. A mí me gusta mucho el pastel de chocolate de tres leches. Una vez fui a una fiesta y casi me acababa un pastel. Y luego tomamos cerveza, ¿no, hombre? ¿Para qué quiere? Nos dio el córrele que te alcanza. Ya nos andaba ese día. Más bien fue en un jaripeo, así en una fiesta de un jaripeo. Sí, señor. Ahí va la apasionada mayor, muchísimas felicidades, que siga cumpliendo muchísimos años más, llenos de bendiciones, sobre todo mucha salud. Ándele, queremos pastel y por supuesto una diana para la cumpleañera. Que se la pase bien, que se la pase de lo mejor hoy, rodeada de todos sus seres que he querido, de parte de toda su familia, de toda la gente que la presiona, y mándele mensaje, espero que la felicite. Oye, enhorabuena, y que siga cumpliendo muchísimos años más, muchos días de estos. Ahí está la Diana, sí señor, ándele, vamos a continuar, claro, en el ambiente musical, sí señor. Bastante gente que se está reportando, ahí para que esté bien al pendiente. Por acá también dice Gustavo Reyes, la Concordia, complázcame con la pinche 45 con el Zeto Vargas, ándele. Este de andar pedo ya, también por acá dice El Canini Barra, dice yo pago la monta especial del Ganchas, el que quiera, el Ganchas, el toro que quiera. Y un saludo para mis cuñados, el Charranas, ahí para mi compa Aurelio, que andan por el Ojo de Agua. Acá se les extraña, de parte del Canín, y le mandamos su cordial saludo. Ahí para Margarita Rodríguez Herreocha, anótame, yo vendo la cerveza en la barra, ándale también, y para hacer

La acuarela invitación, toda la gente es partícipe para que se reporte. Vamos a seguir avanzando por acá también en el ambiente musical. De la parte de la jefa Bandoleo Radio, por acá dice buenos días, un saludo para la bella patrocinadora, para la rielera, para Mari Vázquez, para el Potro Hernández, con este bonito tema, se llama Belleza de Cantina con los Cardenales. Sí, señor. Avanzamos en el ambiente musical y fierro, dijo el herrero, sí, señor. Hoy no más. Ahí para toda la raza que está pisteando, saludcita de la buena, de los temas que me están solicitando, ahí vienen en camino para darle salida. Bastante gente son la que tengo y todos quieren escuchar su canción. Ahorita ahí vienen, enseguida nos vamos a ir con 2 horas patrocinadas, gracias Juan Egame.

0: Dele, sí, señores, de ese bonito tema. Vamos a seguir avanzando en el ambiente musical con el siguiente tema. Estamos saludando para mi compa Roberto Rodríguez, a toda su apreciable familia, hasta acá, hasta Corcovada, de parte de los patrocinadores oficial de este bonito programa. Avanzamos en el ambiente musical. Se llaman Ramas Verdes con Víctor Banda y su dinastía norteña, sí, señor.
1: Ándale, mis amigos, pues vamos a continuar con esto, con esta producción. Mis éxitos, mis canciones para todos ustedes. Esta se llama Ramas Verdes, de mis composiciones, de las que ustedes que ya conocen y que nos han apoyado muchísimo. Muchas gracias a la gente que se encuentra trabajando y laborando en el campo. El saludo para todos ustedes. Se llama Ramas Verdes, dice.
0: Espérame, compadrazo Roberto Rodríguez, la raza de Corcovada, sí, señor. Hoy no más, seguimos avanzando en el ambiente musical, son las

0: Y señor, ándale, está ese bonito tema. Y para mi compa Roberto Rodríguez de la raza de Corcovado, saludando a toda esa apreciable familia de parte de las patrocinadoras, le mandamos su cordial saludo. Dice también por acá, de parte de mi compa Jackie, la raza de la Paradita, dice, viendo de la tragedia de la Lupita con agua azul. Y salud para, ahí para los Hernández, ahí para la Caballerán, le mandamos su cordial saludo. También dice, yo le pago la monta especial al Cachules hoy nomás, no hombre, el Ganchas, vamos a aventar al Ganchas y al Cachules en un enfrentamiento de poder a poder para el próximo viernes, para que esté bien al pendiente, porque tenemos una cita mucho muy importante, ándele. Y por acá también de parte de las patrocinadoras de parte de la Caballeranga, saludos para Jackie, la Paradita, la raza de la Peña, con este bonito corrido. De igual manera, salud para su esposa, toda su apreciable familia, con este bonito corrido que se llama el corrido de Danielillo Escalante, sí señor, del Gallo Fino de la Concordia. Avanzamos en el ambiente musical. Fierro, dijo el herrero. Y por la familia Escalante Reyes hasta la Concordia le enviamos su cordial saludo.
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0: Ahí para Danielillo Escalante hasta el cielo, le enviamos su cordial saludo y un fuerte abrazo. Ahí para el orgullo de la Concordia, para el Gallo Fino, ahí para la familia Escalante Reyes, le mandamos su cordial saludo. Y con este tema saludamos al Jack y la raza, la Paradita de parte de la Caballeranga. Ahí para toda la raza jaripeyera, sí señor, súmase.

Y señores, para allá, aquí la raza, la paradita, ahí para su esposa, toda su apreciable familia. Ahí para Karina y para Diego. Para mi compadrazo Joel Rodríguez, la raza, la peña. Hasta la ciudad espacial en Houston, Texas, le mandamos su cordial.

0: señora, no más. De los corridos jaripeyeros. Ahí para todos los jinetes, ahí para toda la raza que le gusta el jaripeo.
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0: de un... Aquí le hacemos homenaje al buen Danielillo Escalante, de los grandes jinetes de por allá de la Concordia, que se nos adelantó en el camino en los lomos de un toro, sí señor, quedó en las patas del pollito de Rancho Contra Hierba. Ándale, vamos a seguir avanzando en el ambiente musical, señoras y señores. Por acá de saludos de parte de la Pochita Potosina, saludos a la Caballeranga, y para Mari Vázquez, la Rielera, y para el Potro también con este bonito tema. Avanzamos en el ambiente musical, sí señor. Ahí para todas las chinitas de los ojos negros, que con una mirada nos roban el corazón, sí señor. Hoy no más, es para todas mis chulas.

0: presentar los patrocinadores oficiales de este bonito programa. Para la Caberanga y para Mari, la rielera, de parte de la Pochita Potosina, sí señor.
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0: Ahí dice Pedro Cordero, quiere que le deje el toro el quesito de rancho El Solitario. ¿Dónde le dejen lo a punto de una vez?

Y nunca me olvides, porque jamás, yo también, jamás te voy a olvidar. Y por todas las chinitas, y por todas mis chulas de Bandolero Radio, ándele. Y por la caballeranga, y por la rielera, le mandamos sus cordiales saludos, sí señor.

0: Sí, porque me derrito, dice por acá el gancho.
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0: Y señor, ándale, que ese bonito tema. Después de la Pochita Potosina, saludando a los patrocinadores oficiales de este bonito programa. Claro, ándale, vamos a seguir avanzando en el ambiente musical. Señoras y señores, vamos a seguir letizándole la lumbre para que no se apague. Dice por acá también saludos para la familia Quintero de las Drogas, para Muñe. Ahí para mi compa Arturo Quintero, ahí para sus hijas también, por supuesto, para Angélica y para Esme. Ahí para Verónica con este bonito tema. Vámonos a seguir avanzando en el ambiente musical, señoras y señores. Usted no pregunte quién es el muerto, usted sí. Diga la carroza, sí señor. Ahí va mi compa Flavio, que sé que nos están escuchando, ¿no? En San Luis Potosí. Puro gorditas aranzas, sí señor. Tráigame unas gorditas hasta acá, hasta acá.

0: Belén, sí, señor. Para que dice Panchita, dice, y luego nada más me lleva. Me llevan en la carroza equivocada. Yo solo sé que no sé nada, ándele. Pero de parte también, dice por acá, la piñata con los tucanes, celebrando la apasionada. Felicidades, André. Y señores, que de ese bonito tema para la familia Quintero, se las troje. Saludcita de la buena, y para Muñe. Para el compañero Arturo Quintero, sí señor. Para toda su apreciable familia. Y señores, vamos con el siguiente corrido, el corrido de Fidel López de Contrahierba, saludando también, por supuesto, para Muña Arturo Quintero de las Trojes, de parte de la Caballeranga, sí señor. Avanzamos en el ambiente musical. Bueno, más.
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0: Y con este corrido saludamos a para Arturo Quintero, a para señora esposa y para Muñe. Hasta las Trojes, sí señor. Bueno, mi compadrazo Fidel López, la raza de Contrahierba, para el campesino, para el campesino humilde, no, ya no es campesino, por ese actor, el viejote.
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0: La pura miel en penca, sí, señor, ay, no más.

Arturo Quintero y por la muña hasta las trojes de partes de la caballera.

¡Ándele! ¡Ándele! Bien, bien, claro que es ese bonito tema saludando a Efra Muña y por Arturo Quintero, todas las apreciables familias de las drogas de parte de la Caballeranga. Vamos a seguir avanzando en el ambiente musical, señoras y señor. Por acá ya dice la Rilera, Mario Vázquez y la Caballeranga, que ya se andan poniendo bien chulas porque se van a ir al cumpleaños allá de la apasionada mayor. Ahí para el Potro Hernández también, que se va a llevar los caballos allá a bailar. Y la Pocheta Potosina ya anda también alistándose porque va a cantar allá en el cumpleaños. Lo van a celebrar en grandes. Por acá dice la Rilera Vázquez, dice, hombre, ya me ando alistando para irme al centro allá de Austin, Texas, y vamos a ir a buscar una piñata bien grandotota y le vamos a aventar puros costales de benjamines a la piñata, y le vamos a echar también unos cuantos kilos de harina, porque hoy la apasionada mayor le va a dar con todo a lo que viene siendo la piñata, señoras y señores. Vámonos con este bonito tema porque allá apenas comienza la fiesta allá en el cumpleaños de la apasionada mayor. Sí, señor, avanzamos en el ambiente musical. ¡Fierro!, que dijo el herrero. Y señor, ándale, seguimos avanzando en el ambiente musical. Ahí saludando para la cumpleañera de parte de la Rielera. Y hoy se le va a dar con toda la piñata, sí señor. Y por acá dice, aparte de Amuñe, por acá salud para la Caballeranga, para mi comadre, muchas gracias por el saludo. El Catrín apenas va reviviendo. Pero mi compa Flavio, el Tenampo con Cornelio, ahorita viene su tema, sí señor. Para Fabián González, saludos para el Potro Hernández, entrenador de caballos más perros de Austin, Texas. Y parte por acá de parte de la Rielera, saludos a Muñe y su esposo, riquísimos los

Excelente, sí, señores, quedó ese bonito tema. Vamos a seguir avanzando rapidito por acá en el ambiente musical con el siguiente tema. Estamos saludando también, por supuesto, ahí para la tía Chiripa de parte de la Caberanga. Le mandamos su cordial saludo, sí, señor. Avanzamos en el ambiente musical. Son las 12:46, hora México, y enseguida nos vamos con dos horas patrocinadas por Juan Gámez. Ahorita estoy tratando de darle salida a los temas que me están solicitando por acá, las patrocinadoras oficiales de este bonito programa. Y doy para la familia Gámez y puro Gámez, ándele, la raza de...

Bueno, mi compadre, soy Juan Game, la raza de Venadito, le mandamos un cordial saludo, sí, señor. Anele, le mandamos un cordial saludo a bastante gente que se está reportando, nombre, vaya, que con esta canción se volaron la barda, dice la tía Chiripa, así merito, así debe de ser. Y también, por supuesto, para Panchito, dice para mi mamá que lo está escuchando, por acá también dice el porfa, el prieto afamado, con Chayito Valdés, hasta la por allá también, a la gente de por allá de la Sauceda, San Diego, de la Unión, Guanajuato. Ay, pero a los amigos del Mameluco, la raza, la presita, también tenemos este corrido pendiente también, bastante gente, por acá también la estrellita. Dice, buenas tardes, R8, me complace con la canción Los Rileros del Norte, te quiero mucho, con el permiso del patrocinador, ándele. Ahorita vamos a complacer a todos y cada uno de ustedes, vamos a seguir avanzando en el ambiente musical, señoras y señores, se les decíamos, bastantes contactos de los que se han agregado, bastante gente que se reporta, nos saturamos a veces de complacer a todos y cada uno de ustedes, pero recuerde que hay más tiempo que vida, ahorita vamos a estar hasta las 4 de la tarde hora México, entonces tenemos tiempo para complacer a cada uno de ustedes. Vamos a seguir avanzando, saludando a la jefa, la de por allá, de la presita, de parte de la Caballeranga, con este bonito tema, porque ya estamos a punto de darle el cerrojazo final a este patrocinio, sí señor. Vámonos con este tema, llegan mis tías, las jilguerillas, se llaman 4 milpas, en una milpa tengo maíz, en la otra tengo frijol, y en la otra no sé que tengo por allá, en la otra tengo pura marihuana, no sé, creámonos, avanzamos en el ambiente musical, sí señor, nombre, en la otra milpa tengo puras flores de esas bonitas para llevarle un ramo de flores, aquella chiquitita, mi amor, dijo el gancho de la paradita, sí señor.

Y señor, ándele, con ese bonito tema se lo damos a esperar a la mera jefa de la presita, la pequeña presita. Aprieto la raza, la presita que nos está escuchando, le mandamos su cordial saludo. Enhorabuena, sí señor. Estamos con patrocinio, gracias a la caballeranga, orgullosamente a la presita. Mario Vázquez de por allá de Rancho Nuevo, sí señor.

Y circule bien esa milpa, porque ahí andan las vacas de Chonito y la Chicha. No vaya a ser una de esas que se le brinquen y las dejen mirando con la cosecha. Ándele. Ahí para los del Mameluco, le mandamos un cordial saludo para la jefa de la presita. Ánimo, para que me invite a los elotes. Y si no me invita, como quiera, voy a ir ahí. El que siembra, siembra para todos. Y señor, ándale, vamos a seguir avanzando, claro, en el ambiente musical, saludando para mi compadrazo Potro Hernández, la raza de por allá de Guanajuato, deporte de la Caballeranga, sí señor, hoy no más. Se llama Rosita de Guanajuato, y chiquitita, mi amor, dijo el ganchas de la paradita. Échale mi compa Potro, échale a los caballos, de la gente que amanece y anochece con los caballos, sí señor. Ya le dije, le voy a mandar a mi caballo, ahí para que me la manse. Quiero que me lo enseñe a bailar y a echarse y a saludar y de todo, ándele.

Sí, señor. Por el Potro Hernández le mandamos un cordial saludo hasta Austin. De parte de la Caballeranga, de parte de la Rilera, sí, señor. A las 12:56, estamos ya a punto de darle ese arrojazo final a este patrocinio y enseguida nos vamos a ir con las siguientes dos horas, gracias a Juan Encarmes, ándele. Vamos a seguir avanzando, saludando a mi compadrazo Miguel Becerra, de parte de la Caballeranga. Y eso les decíamos, ya estamos dándole por cerrojazo final ese patrocinio. Vamos a darle salida a todos los temas que nos están solicitando por acá las patrocinadoras de este bonito programa. Los temas que me están quedando pendientes, no se me preocupen, no vaya a querer pensar que no se lo quiero poner, solamente que pues estamos bien saturados de muchos temas que me están solicitando, pero ahí vienen, ya los tengo por acá programados para darle salida. Si no entraron en esta hora, en esta barra, van a entrar en la siguiente barras para que esté bien el pendiente. Vámonos saludando a Miguel Becerras de parte de las patrocinadoras con este bonito tema. Avanzamos en el ambiente musical, sí, señor. Espérame, compadrazo Miguel Becerra, la raza de por allá de la Loma Colorada, sí, señor. Salimos, saludcita.

Dele, sí, señor, este es el bonito tema. Se los anda mi compadre San Miguel Becerra, de parte de las patrocinadoras oficiales de este bonito programa que ya está por terminarse. Y enseguida nos vamos a ir con el siguiente programa. Dele, claro, vamos a seguir avanzando en el ambiente musical. A toda la raza que está por allá, que nos está escuchando, para que esté bien al pendiente, porque vamos a estar con ustedes hasta las 4 de la tarde, hora México. Por acá la tía Chiripa, cuando pueda. Salúdame a todos los galanes de la paradita de Concordia y de Corcovada. A todos esos galanes, póngase de mano sudada con Pepe Tobar y los Chacales. Ándele, ahorita viene su tema. Y por acá, de parte también de la patrocinada oficial de la Caberanga y de la Rielera, gracias. Por acá dice el corrido del Moro y la Lazana para Vita Barrera y su esposo Guadalupe Barrera, hasta el meritito Tanque de Luna, para que se acuerden cuando andábamos en todos en nuestra juventud. Ándele, vamos a seguir avanzando con este bonito tema. Ahí para que me vaya diciendo con cuál tema vamos a cerrar, si no, de igual manera, con este tema vamos a darle el cerrojazo final a este bonito patrocinio, claro. Ándele, vamos a seguir avanzando, saludando para Vita y para Guadalupe, la raza de por allá de El Tanque de Luna, con este bonito corrido que se llama El Moro y la Lazana, sí señor.

Ándale, sí, señor. Quédese bonito, corridazo. Que me lo inyecten en vena de parte de las patrocinadoras oficiales, gracias. A la Cabaigrango, orgullosamente a la presita, gracias. A Mari Vázquez de Paría de Rancho Nuevo, radicando allá en Austin, Texas, gracias. Ahí se la dan para Vita y para Guadalupe, la raza del tanque de Luna. Gracias, de antemano, así les damos el cerrojazo final. Así cerramos con broche de oro este patrocinio. Gracias también, por supuesto, gracias por el patrocinio. Gracias, hombre, 3 horas que se aventaron. Gracias, de antemano, muchísimas gracias. Bendiciones sobre todo. Y salud para todos allá hasta Austin, Texas. Muy agradecido con ustedes. Gracias por el apoyo a Bandolero Radio. Y sí, señores, así de esta manera, pues, culminamos este patrocinio. Vamos a darle paso también, por supuesto, a la bonita Diana de agradecimiento. Hay para la Caballeranga, hay para la Rielera, hay para Mari Vázquez, hay para el Potro, gracias a los patrocinadores oficiales de este bonito patrocinio, pues este bonito programa. Muy agradecido con ustedes, enhorabuena, gracias. De los temas que me quedaron pendientes van a entrar en esta barra que viene a continuación. Señoras y señores, porque vamos a darle que es mole de olla, dijo la viejita. Hay que irnos todos, vámonos todos riendo para llegar contentos hasta el final. Entonces vamos a entrar con 2 horas patrocinadas. Tenemos una, vamos a estar hasta las 4 de la tarde, hora México. Tenemos una hora libre por si hay alguien quien la patrocine, pues para que me vaya diciendo para apartársela, para que no se la vayan a ganar. Ahí le estamos agradeciendo a todos y cada uno de ustedes. Gracias por acá de parte de la Caballeranga, gracias de antemano. Le damos las gracias también por acá, muchas gracias, dice ella. Bendecido día, igualmente. Ahí le mandamos su cordial saludo también para la Rilera, para María Vázquez, a toda la gente que nos estuvo acompañando, para que no le cambie, ya no le despegue, porque vamos a darle con todo con las siguientes 2 horas, ahí para estar bien al pendiente. Señoras y señores, prepárese, porque viene a continuación la siguiente descarga musical para todos y cada uno de ustedes. Vamos a entrar con 2 horas patrocinadas, gracias a Juan Gámez, allá de Venadito Radicando, allá en Julius, Texas. Le mandamos su cordial saludo a toda su apreciable familia. De igual manera va a ser barrita libre para que pidan sus temas, sí, señor. Y ahora sí, mi raza, desde el meritito, por acá estamos ya pues totalmente en vivo y en directo, directamente desde Corcovada, Villa Hidalgo, la segunda base de Bandolero Radio. Quien los saluda, del Jaripeo la radio, sí, señor, un amigo y un servidor, el R8 de la paradita, con el mismo sabor y la misma energía. Señoras y señores, mi raza bandolera, desde la paradita llega directo a sus bocinas el que sabe prender el ambiente y alborota la gallera. Presentamos al mero inconfundible R8 a la paradita. Que se escuche fuerte ese aplauso, porque con R8 del Jaripeo se vive, la radio se disfruta y la raza se prende, sí, señor. Necesitamos hoy puro protagonista de puro borracho para ponernos bien alegres y bien contentos. Ya sabe, hoy la tardecita está fenomenal, está espectacular para pasárnosla bien a gusto con familia, con amigos, allá donde quiera que se encuentre, donde quiera que nos está escuchando, váyase por una vez por las cervezas, por las micheladas, lo que tenga a la mano. Aquí el propósito es pasárnosla bien alegres y bien contentos. Hay que ponernos bien en Satanás hasta que usted ya no ande pidiendo la otra, más bien la otra lo va a andar buscando a usted, y por la noche va a andar platicando con la luna y con las estrellas, y va a terminar bien abrazado con un poste. Esa es la idea, y para mañana, aunque no vaya a trabajar, sí, señor. Vámonos con este bonito tema, saludando al patrocinador, a Juan Engame, le enviamos su cordial saludo, sí, señor. Aquí iniciamos, señoras y señores, bienvenidos, ya no le cambio, porque está en la mejor sintonía de la radio más bandolera de la web, sí, señor. Hoy no más. Y con este tema, que se lo lleve el viento, le soplamos que se lo lleve fuerte y que suene bien bonito hasta Julius, Texas, saludando al patrocinador, para Juan Gámez, sí, señor. Ánimo, fierro, dijo el herrero.

Y señor, y se ha llegado el momento de destapar la cerveza. Salucita de la buena. Recuerde que nada más los peces son los que beben agua. Nosotros tomamos puro maldito alcohol. Y aquí les destapamos parejos, sí señor.

Ahí para la raza de la paradita, para mi compadrazo Leonel García, mandó un saludo para la raza de la paradita con la canción Cuando un hombre toma con licores del chuparrés. Ándele, ahorita viene su tema. Ahí para Gloria le mandamos un cordial saludo, señor.

Ay, chiquitita, mi amor, dijo el gancho de la paradita. Ándele, bien, bien, claro, ahí está. Estamos abriendo el siguiente patrocinio. Vamos a darle que es mole de olla, señoras y señores. También, por supuesto, saludando ahí para Araceli Gámez, hasta Yules Teja, toda esa apreciable familia. Ahí para Gloria, ahí para la familia Gámez Nieto. Le mandamos un cordial saludo con este bonito tema. Avanzamos en el ambiente musical, señoras y señores.

Coral Azul, bastante gente que tenemos en sintonía. Y señor,

0: Ahí para el patrocinador que ya tiene la asadora ya con ganas. Déjenle caer la chuleta a ese señor, que se vea los madera. Y ponga las cervezas a enfriar, porque esto va para largo.
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0: chiquita. Sí, señor.
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0: Señor, hombre, esto es puro Bandolero Radio. Vamos a seguir avanzando, claro, en el ambiente musical, señoras y señores. Vamos a seguir latizándole a la lumbre para que no se apague. Ese por acá dice Perla Tobar, un saludo para mi amiga Jessica Reyes de la Concordia, que radica en San Antonio, Texas. Ponen la canción ¿Quién pierde más? De la banda MS. Ándele, le mandamos su cordial saludo. Dice por acá Gloria Venaditos, con olor a hierba, con Prófugos, gracias, y el Coyote, Los Cachorros, ándale, le mandamos su cordial saludo. Bastante gente que se está reportando, que bueno. A la raza, la paradita por acá, ponte también, un hombre toma licor con los chuparres, ándale, le enviamos su cordial saludo. A toda la gente que anda por allá de fiesta, le mandamos su cordial saludo para que sigan la parranda y sigan pues entrando en calor, para que sigan y sigan vaciando más botes de aluminio, más botellas de caguama. Pero ya no me abrace tanto allí la botella, ya no me la acaricia tanto, mejor dele unos besitos cada en cuando. Señoras y señores, avanzamos en el ambiente musical, saludando al patrocinador, Juan Game, le mandamos su cordial saludo. Señoras y señores, vámonos de una vena que brote sangre.
1: Compadre, en esta noche también vamos a pistear, oiga.
2: Oiga, hermanito, esto se llama tomando licores, dice.
0: Y señores, seguimos avanzando en el ambiente musical, y estos son puros temas a prender el cerro, sí señor. Pero yo quiero que usted se aviente un grito de borracho, que retumbe allá todo el rancho, sí señor.

todos los borrachos. Dice la tía Chiripa, quiere una manga de camisa. La mano le busque mangas al chaleco. Bonita frase, tía Chiripa. Anda bien poética. Ahí para el chilango, ándele, le mandamos un cordial saludo, sí señor.

Sí, señor. Ahorita estamos abriendo este patrocinio, saludando al patrocinador, y enseguida nos vamos con los temas que me quedaron pendientes. Ahí vienen ya para dar.

Ahí para toda la raza que vino a chupar, pero vino a chupar cerveza para toda la raza, para que se saque las virongas, sí señor. Hoy la tarde con un clima bien agradable, viene soleadito, caluroso, para sacar la cerveza, sí señor.

0: bien, bien, ahí está ese bonito tema. Vámonos con Doble Play, saludando a la raza de por ahí, de la presita, también le mandamos un cordial saludo para mi compadrazo Alejo Mata. Seguimos avanzando con los chuparrecios, sí, señor.
1: Continuamos con más temas en esta noche. Oiga, mandando el saludazo a la gente bonita por acá, a Rebel Films, presentes en los mejores eventos, los chuparrecios de la música norteña. Voy a complaciendo con temas bonitos en esta noche, mi primo. ¿A dónde? ¿A dónde va Satanasio? Dice.
0: Sí, señor. ¿Y a dónde va Satanasio? Que te veo bien sospechoso. No vayas a cometer una tragedia. Ahí va mi compadrazo Alejo Mata. Salucita de la buena, sí, señor. Ahí para la estrellita, le mandamos un cordial saludo. Y para la estrellita de Texas, dice presente, bienvenida. Pero mi compadrazo, Horacio Alvarado, mi racha en cajón a ti, güey, mío, con dinastía de Molina, con permiso del patrocinador. Y saludos a todos los radioescuchos de Bandolero Radio. Ya dijo viejote, zúmbele a la modelo.

0: Perdón, compadre, sí, Alex, ¿cómo están a la raza y la presita? Ándale.
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0: Ahí para el patrocinador, saludcitas de la buena. Tómenle la cerveza, sí, señor.
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0: Es la música que anda pegando con todo, la música del momento de los chuparrecio. Esto le chupan bien recio, pero la cerveza, ándele. Vamos a seguir avanzando en el ambiente musical, señoras y señores, bien, bien. Claro, ándele, así de esa manera estamos dándole, pues acá con el siguiente patrocinio, con el siguiente programa especial. Ya sabe, aquí le adornamos cada canción como si estuviéramos en un jaripeo cuando uno narra una monta. Pero también hay gente que no le gusta que también pues no hablemos tanto allí en lo que viene siendo pues la canción. Nosotros ya conocemos, también vamos conociendo a la gente, cuáles son sus gustos también, por supuesto, y respetamos también, se vale. Ándele, vamos a seguir avanzando en el ambiente musical. Por acá dice también mi compadrazo, el blue, el azul, salud para mi esposa que la quiere mucho también, por supuesto, toda la familia Gámez Nieto, le mandamos su cordial saludo, pero dice que cree R8, ya no hay ni qué hacer, ya nomás me siento con mucho sueño, ya ahí la mujer me prepara el lonche para que me vaya a trabajar. Y ahí no, ya no puedo levantarme a la cama, ando todo pálido también, ando buscando también unas ratas, un caldito para que me hagan un caldito de rata, pero dice el azul que lo traen bien embrujado para que ya no salga a las fiestas ni a los jaripeos. Por ahí le mandamos un cordial saludo a mi compadre, su nombre no se crea, nos está pidiendo este bonito tema que se llama El Embrujado con los Huracanes del Norte, y levante la mano, dígame a cuántos de ustedes no los han embrujado por ahí, pero la mujer, no crean que alguien más. Vámonos, avanzamos en el ambiente musical, señoras y señores, una pregunta, ¿quién es el muerto? Usted siga la carroza y aquí le proyectamos la siguiente melodía, y esta va para ustedes.
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0: Y señor, hoy nomás, ándele. Y seguimos en la parranda y esto es puro bandolero radio, sí señor.
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Tu tema claro hoy para las, le mandamos un cordial saludo para su esposa, toda su apreciable familia, le mandamos un cordial saludo, vamos a seguir avanzando, barrita libre para que pidan sus temas, le hacemos la cordial invitación para que se vaya reportando, repórtese a los cajones, porque aquí le metemos estilo jaripellero también, andele, dice por acá, hay para los temas que me quedaron pendientes bastante, temas, mándeme, reenvíeme el mensaje, más bien para estar por acá en el mismo canal, hay para toda la raza que me quedó pendiente. Ahorita vienen sus temas, ahí para la Estrellita, ahí para mi compadre Horacio Alvarado, ahí para Margarita, ahí para la tía Chiripa, ahí para Perla Tobar, ahí para Gloria, nombre bastante gente, ahí para Chencho, la raza de Corcovado, para Panchita, la tía Mari, ahí para Fabiana, ahí para compa Flavio, ahí para Marisol, compa Ernesto, la raza de la Paradita, el Jackie, bastante gente que está por acá, pendiente, ahorita vamos a soltarle su tema. Dice por acá mi compa el Catrín, dice que ya anda un poquito más mejor, que ya ahí va agarrando nuevamente, pero que se siente bien para darle otra vez con todo a la parranda, a la cerveza. Dice que no puede olvidar esa patitas de popotitos, ándele, y nos está solicitando este bonito tema que viene a continuación. Son las 1:30 hora México, y viene la siguiente melodía, y aquí se la proyectamos, óigale nomás. Para el Catrín, sí, señor. Y señor.

0: Y señor, ándale, bien, bien, se terminó la serenata y no salió la muchacha, ándale, le mandamos un cordial saludo. Vámonos rapidito con mensajes, gracias a todos y cada uno de ustedes, mándenme mensaje para, ya sabe, la dinámica de la siguiente rifa de los 100, ya no van a ser $100, posiblemente sean lo que viene siendo también, por supuesto, 100 o 200, perdón, 200 o $300, también se estará llevando a cabo, también por supuesto, la rifa de los $500, y también vamos acá, estamos monitoreando a todos esos contactos, a toda esa gente que se reporta con más frecuencia, se va a modificar la lista y en esos contactos que se reportan con más frecuencia van a ser elegibles para que ser partícipes de ganarse la rifa. Está mucho muy buena para que se esté bien al pendiente, bastante gente, vamos a estar hasta las 4 de la tarde, tenemos una hora libre terminándose este patrocinio. Está bien por acá Panchito, dice por acá para mí que está escuchando porque están pidiendo el Prieto Famado con Chayito Valdés, de los temas que me están quedando pendientes. Por acá también el Prieto Famado para la Fortunata, para la familia López en Mendiola, le mandamos un cordial saludo para Panches Mendiola. A ellos para el Catrín de parte hasta Arlington, Texas, de parte de Fátima Mendiola, le mandamos un cordial saludo. A mi compa José Luis Amarripa, ¿cómo anda el viejote? Amigo Arracha, con permiso del primo Juan Gámez, ponme la de Quédate conmigo esta noche con los más buscados para mi esposa Elsa, que al igual que el azul también me tiene bien embrujado, pues cada día la quiero más a la canija. No, hombre, pues a usted le hizo una brujería buena, ándele. No, es para que la quiera más, hombre. Ahí les encargamos a todos los que tienen ahí su esposa, hombre, todos los días. Sorpréndala con un bonito detalle. Aquí le voy a decir uno. Dígale todos los días, chiquitita, mi amor, dijo el gancho de la paradita. Ahí le mandamos un cordial saludo. Y para Araceli Gámez también, por favor, póngale el azul, el bandido de amores por rompecorazones. Ándele, le mandamos su cordial saludo. ¿Y por qué? Dígame, ¿por qué le dicen el azul? Ahí para que tengo esa duda, ahí para que me digan, ándale, vamos a seguir avanzando en el ambiente musical, saludando ahí para Gloria Gámez, le mandamos su cordial saludo con este bonito tema que viene a continuación, pero yo quiero que la saque para andar igual, hasta acá se viene el olorazo, se llama Olor a Hierba con los Prófugos de Nuevo León.
1: Ándale amigos y amigas, seguimos adelante con la música en vivo, Prófugos de Nuevo León, un saludo muy especial para la gente de Houston, Texas y el Valle de Texas, les enviamos la siguiente melodía, ahí la va, dice.
0: Y señor, hoy no más, y seguimos avanzando en el ambiente musical, señores y señores.

0: ¿De cuál hierba? Yo que ando oliendo pura alfalfa, andamos cortando alfalfa. Nele, le mandamos un cordial saludo para toda esa raza de trabajadora, ánimo.
1: Y con el cuerpo con olor a hierba.
0: Hombre, yo traigo un olor, pero a puro perfume. Con esto caen las chiquititas, mi amor. Dicen, ahora R8, ¿de cuál perfume usas? Hasta me persiguen, hombre, allá en el trabajo. No, no se crea, ya no nos dejan usar perfume porque trabajamos haciendo producto de alimentación. Le mandamos un cordial saludo. Hombre, bastante gente que se está reportando. Eso es bueno, me da mucho gusto. Así se motiva uno más, señoras y señores. Así se está picando el maíz. Y por acá también mi compa Mayito, la raza de por allá de la presa de San Agustín, Villa de Reyes, claro, le mandamos un cordial saludo. Dice por acá, no, mi compa Mayito no me dice R8, me dice mi Kike, me aprecia mucho el viejote, ya le mandamos un cordial saludo, ya sabe. Por favor, ponga la canción a leyenda de Chito Cano con Luis y Julián para mis hermanos Agustine, para Bertina y para Justino y Rafael, que estamos sintonizando Bandoleo Radio por acá, en la mera presa de San Agustín, Villa de Reyes, allá en la tierra del buen Guadalupe Colunga, le mandamos un cordial saludo. Dice también por acá Jackie, la raza de la paradita hasta la ciudad espacial allá en Houston, Texas. Por ahí avientes el corrido de la Loma Prieta con Isidro Rentería. Ahí para todos los borrachos de la paradita. Ahí para mi hijado Adrián y para Joel. Ahí para que están pisteando, que están echándole a la cerveza, están virongueándole. Mandamos un cordial saludo. Dice también por acá el azul. Buenas tardes, Roche. Me apodan el azul porque cuando estaba chico me vestía mucho de color azul. No vaya a decir que se ponía un vestido azul, viejote. No me vaya a decir. Eso es lo que me imagino, lo que se me vino a la mente, y de ahí le pusieron el azul, la raza de por allá de Cerro Grande presente, le mandamos su cordial saludo. Dice también por acá, Fortunata López, la del Prieto afamado, ándele, le mandamos su cordial saludo. Dice también la tía Chiripa, dice, cuando pueda saludarme a todos los galanes de la paradita de la Concordia de Corcovado, a todos esos galanes, yo también me tomo en cuenta, póngame de mano sudada con Pepe Tabar y los Chacales, ándale, con permiso del patrocinador. Señoras y señores, seguimos avanzando en el ambiente musical, vámonos de un ave para que vuele. Pero yo te quiero detrás de manita sudada, ya en un jaripeo chiquitita, mi amor, ándale. Pero mi chula, se para la Zacatecana.
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0: Y señor. De la tía Chiripa, que el chilango la trajo de manita sudada por allá en México.
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0: Y señor, no más.

¡Hombre, es más bonito! Cuando el uno los echa, ahí los piropos que se ponen a sudar. Las que están sudadas son las cervezas, la coronita, la modelo, la victoria, la Budweiser. De lo que tenga la mano, sí señor, saludcita.

0: Y señor, ándale, vamos a continuar en el ambiente musical. Barrita libre para que pidan sus temas. Vamos a estar con ustedes hasta las 4 de la tarde. Tenemos una hora libre para que se las patrocine.
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0: Y vámonos de manita sudada. Y de pasada nos vamos escuchando a Bandolero Radio. ¿Qué les parece? Ándele, viene, quedó ese bonito tema. Pero a la tía Chiripo le mandamos un cordial saludo. Vamos a seguir avanzando rapidito en el ambiente musical. Con ese tema estamos saludando para Juan Gámez, el patrocinador oficial de este bonito programa. Le mandamos un cordial saludo. Nombre agradecido con usted, viejote. Ya sabe, estamos al puro llavazo con usted. Ahí le van unas bonitas palabras para usted, el patrocinador. De igual manera, todos los que patrocinan en mi horario, muy agradecido con ustedes, señoras y señores. 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Hasta Ñules, Texas, va este fuerte abrazo, porque con patrocinadores como Juan Gámez, Bandolero Radio sigue sonando con más fuerza y con más potencia, sí señor. Vámonos con este bonito tema, saludando al patrocinador, a Juan Gámez, que se llama Carrera Muerte con el conjunto Agua Azul. Pero yo quiero que a usted le sople para que salga fuego y no salga humo, sí señor. Y vámonos, fuga, porque se arruga. Y yo quiero que cuando usted destape la cerveza, haga pura espumita. Sí, señor. Hoy nomás. Ay, pero lo del mameluco, ahorita ya viene su tema. Déjemelo preparo, porque ya desde hace mucho rato me lo están solicitando. Ahí viene, sí, señor.
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0: Hoy nomás.
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0: Sí, señor.

Bonito temazo, que me lo inyecten en vena. Ya se me dieron ganas de una caguama, de una cerveza bien fría. Botero, que estoy seco. Espero que se vaya reportando a toda la gente. Barrita libre, bastantes temas que me están solicitando. Ahí vienen en camino para darle salida. Sí, señor, por acá también la vaquerita. Buenas tardes, un saludo a todos en sintonía. Con permiso del patrocinador, una canción, Niña Bonita, con de la Jimena del Río. Ándale, ahorita viene su tema. Sí, señor, por acá también a los amigos de por allá del Mameluco, esa raza carrerada por allá de la Perecita, le mandamos su cordial saludo. ¿Cómo anda mi compa? Lisandro, le mandamos un cordial saludo a viejote, ya sabe que se le estima. Dice por acá, ¿qué onda mi R8? Ponte la de la Leona y del Carcomido con la Fiera de Ojinaga. Y un saludo para todo el equipo de Cuadra, tres amigos y Cuadra compitas que hoy se van hasta el carril Las Palmas. Ándele, muchísima suerte. Apuéstele al mejor y ya sabes, si gana me invita una cerveza bien fría. Vámonos con este bonito corrido a la gente que le gustan los caballos. Vámonos de una vena que brote sangre, sí señor.

0: Preto el equipo de 4 a 3 amigos, ándale, cuadra con fitas. Que hoy se van con sus ligeros, con sus aviones, a despegar hasta el carril Las Palmas, ándale. Para mi compadrazo, los del Mameluco, esa raza carrerera, le enviamos su cordial de saludos, sí señor.
1: Por fin se llegó.
0: Para mi compadrazo Alvarado, ánimo.

muchísimas felicidades, Efra, la apasionada mayor. Y señor, ándale, bien, bien, claro, quedó ese bonito corrido saludando a los amigos de Cuadra, tres amigos de Cuadra. Compita, le mandamos su cordial saludo, ya se la sabe. Vámonos todos a las carreras allá al carril Las Palmas, allá le mandamos su cordial saludo, ya sabe. Estos viejotes van ya viajando para allá, van en camino, ya llevan todos sus aviones para despegar allá en ese bonito carril, por supuesto, ya se la sabe. 10 segundos en cajones, 10 segundos de honor y gloria, 10 segundos para perder o ganar. Vámonos a seguir avanzando en el ambiente musical, saludando para mi compadre Horacio Alvarado, también con permiso del patrocinador, y saludos para Juan Gámez, le mandamos su cordial saludo con este bonito tema. Avanzamos en el ambiente musical, sí señor.

Y señor, este es un bonito tema para mi compadrazo Horacio Alvarado. Le mandamos un cordial saludo, saludcita de la buena. Ándale, vamos a continuar en el ambiente musical, saludando a la estrellita de Texas con este bonito tema que nos está solicitando. Avanzamos en el ambiente musical. Tráigase las dos botellas de mezcal, sí señor. O no más. Y seguimos en el ambiente musical. Ya sabe, aquí le inyectamos puro veneno musical. De esa dosis que no cualquiera le inyecta, ya sabe, puro bandolero radio. Y no las ponga porque el gancho es capaz que va por ellas a medianoche. Sí, señor. Y para el patrocinador Juan Gámez, ánimo. Échele cerveza.

toda mi chula, le mandamos un cordial saludo, señor. Para la estrellita de Texas, ándale.

¡Ándele! Bienvenido, que de ese bonito tema, saludando para la estrellita de Texas, le mandamos un cordial saludo. Vamos a seguir avanzando rapidito por acá en el ambiente musical, son casi ya, faltan un minuto para las 2 de la tarde, hora México, y le mandamos un cordial saludo también, por supuesto, a toda la raza que se está reportando. Recuerde que estamos con el patrocinio, gracias a Juan Gámez, orgullosamente Venadito, recando allá en Dulles, Texas. Téngame un poquito de paciencia porque bastante gente que tengo pendiente para darle salida, pero como quiera, hay tiempo más que vida. Vamos a estar con ustedes hasta las 4 de la tarde, hora México, y enseguida ya entra el patrón bandolero, también entra con patrocinio, le va a dar hasta donde el cuerpo aguante, hasta donde la raza pida, pues si es posible, hasta amanecer. Ahí le mandamos un cordial saludo. Dice también por acá de parte de Marina Samarripa, otra vez por acá mandándole salud para toda la raza de por allá de Sequedad, y a la raza de Jalisco, allá la tierra del tequila. Ándale, le mandamos un cordial saludo. Ahí para mi compadrazo José Luis Samarripa, también dice por acá, amigo R8, con permiso mi primo Juan Gámez, pónmela, quédate conmigo esta noche con los más buscados, para mi esposa Elsa, y de igual manera que el azul también me tiene bien embrujado, pero cada día la quiero más a la canija. Ándale, vámonos con este bonito tema, seguimos atizando la lumbre para que no se apague, se llama Quédate Conmigo Esta Noche, pero no nada más una noche, todititas las noches, sí señor. Para terminar bien enredados como el queso Oaxaca. Dice.

Sí, señor. Le mandamos un cordial saludo para Marina Samarripa. Ahí para Ramiro Samarripa. La raza de la sequedad. Ahí para Alejandra Samarripa.

Y señora Nelly, quedó ese bonito tema. Bien, bien, vamos a continuar en el ambiente musical, señoras y señores. Hombre, bastante gente que tenemos por acá en sintonía. Le mandamos un cordial saludo. Ahí para Muñequita, a Lucy también, por supuesto. Ahí para Chuyita también le mandamos un cordial saludo a toda la gente que se está reportando. Qué bueno, tenemos la siguiente de a partir de las 3 de la tarde a las 4. Tenemos esa hora libre. Por si hay alguien que le guste patrocinar, dígame de una vez para apartársela para que no se la vayan a ganar. Señoras y señores, vamos a continuar en el ambiente musical porque el maestro quiere más música y más música, señoras y señores. Ahí estamos saludando también a mi compadrazo Jesús Alejo. Un saludo para el Pecas del 20 de noviembre con el corrido del Tartanero. Ya dijo viejote, ahorita viene su corrido. Vamos a seguir avanzando con este tema. Les enviamos el cordial saludo hasta Arlington, Texas. Saludando ahí para mis chulas, para Catalina y Rosario. Le mandamos su cordial saludo con este bonito tema que

ya viene en puerta y aquí se lo proyectamos la siguiente melodía, sí señor. Y te voy a escribir una carta y también te voy a llevar a un clavel, pero lo voy a mandar con una palomita mensajera, a ver si no se le cae el clavel.

Una carta y un clavel. Dígame, coménteme a quién le mandaron una carta. Yo también tuve la oportunidad de nomás no mandar una, muchísimas cartas, pero no, hombre, ¿qué creen? No me las contestaban. Ya después salió que el WhatsApp y todo eso, ya pues más fácil. Ahí le mandamos su cordial saludo a toda la raza que está en sintonía. No, hombre, bastante gente, sí señor. Por acá también, Marina Samarripa dice muchas gracias, aquí escuchando. Y saludos para mis primos los Gámez de Venaditos y para Rubén Torres, ándale. Y la siguiente hora ya está apartada, señores y señores, de parte de Mario Vázquez, la Rielera y la Caberanga, para la hora para que viene a continuación. Son para sus primos, y para Castro Méndez y el Kiobole, ándale, le mandamos su cordial saludo para que se vayan reportando ya. Déjeme le apunto para apartarle esa hora. Ándele, le mandamos un cordial saludo. Dice también por acá el Rojo de San Luis, favor de complacerme con el sombrero de palma y un saludo para el Camarón. Ándele, le mandamos un cordial saludo. Si bien dicen que para el hambre un buen taco y para las tunas un gancho y para las mujeres un pelado de sombrero ancho, en este caso el de palma, saludando. Y para el Camarón y para el Rojo de San Luis le mandamos un cordial saludo, señoras y señores. Vamos a seguir avanzando en el ambiente musical, también proyectándoles el siguiente tema hasta la Sauceda, San Diego de la Unión, Guanajuato. También por acá dice el corrido del caballo preto afamado con Chayito Valdés para mi mamá, parte de Panchita que está escuchándomele, Bandolero Radio. Le mandamos un cordial saludo. Ese Fortunata López, la del Prieto afamado. Ándale, vamos a continuar en el ambiente musical. A la raza que está pisteando, saludcita de la buena. Avanzamos en el ambiente musical. Ahí me tuvieron comentando y platicando que el caballo Prieto afamado estuvo ahí en la casa de la familia Mendiola López. Entonces, por él la razón, el motivo que les gusta mucho, pues este corrido. Y me comentan que pues ese caballo estaba muy bonito. ¿Cuánta historia no tiene por allá Guanajuato? Y también les damos las gracias también por estar siempre sintonizando, siempre siguiéndonos la huella a Bandolero Radio. Hasta Guanajuato suena bien bonito y retumba caballo Prieto afamado, sí señor. En ese caballo Prieto te voy a robar, chiquita, cuando menos te lo esperes.

0: Potosí.
1: Y ahorita el que pase por aquí por las vías de Corcovadas, me voy a ir hasta allá. A ver a qué horas llego hasta la Sauceda, ándele.
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1: Sí, señores, pues la familia vendió la

0: señor, ándale, vámonos gritando y chiflando, avanzando en el ambiente musical hoy en esta bonita tarde que está espectacular y fenomenal para estarla pasando bien a gusto y bien contentos allá en familia, con amigos, allá en el trabajo, toda la raza que está pisteando, saludcita de la buena. Vamos a seguir avanzando en el ambiente musical con este tema. Quiero mandarle un saludo especialmente para mi compadrazo Mario Colunga, hasta la meritita presa de San Agustín, con este bonito corrido, también saludando para sus hermanos Agustín y Bertine, para Justino y Rafael, que están sintonizando a Bandolero Radio con este bonito tema, viejito pero bonito, de los temas virongueros, de los temas que se antojan una cerveza bien fría. Señoras y señores, aquí te lo presento y vámonos de un ave para que vuele, sí señor. Y le soplamos bien fuerte para que se lo lleve el viento y que lo deposite y que se escuche, que retumbe bien bonito hasta la mera presa de San Agustín, Villa de Reyes, sí señor.
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0: Hoy no más.
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0: Y sí, señor.
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0: Espera, ya que la paradita viene su

Para la familia Colunga Juárez, a la Marieta Presa de San Agustín, le enviamos un cordial saludo, sí señor. Andele, vamos a seguir avanzando en el ambiente musical, señoras y señores, vamos a seguir atizándole a la lumbre para que no se apague. Ahí le mandamos un cordial saludo también, por supuesto, a toda la gente que se está reportando. Ahorita vienen sus temas, vamos a seguir proyectándoles el siguiente melodía, también saludando, por supuesto, al patrocinador oficial de este bonito programa. Gracias el apoyo a Bandolero Radio que nos brinda, y así seguimos trabajando y seguimos ambientando a la raza. Por ahí también dice el Jackie, la raza de la paradita, por ahí el corrido de la Loma Prieta con Isidro Rentería, claro, hay para los borrachos de la paradita, hay para mi ahijado Adrián y para Joel, la raza que te está escuchándole desde la ciudad espacial allá en Houston, Texas, le mandamos un cordial saludo. Hay salud para acá, para la Caballeranga, hay para la Rielera Vázquez de parte del Jackie, la raza de la paradita. Señoras y señores, avanzamos en el ambiente musical porque allá en el escenario está Isidro Rentería con el siguiente tema, luces en el escenario, por favor.

0: Saludos, sí, señor.
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0: Sí, señor, ándale. Bien, bien, vamos a continuar en el ambiente musical, señoras y señores. Gracias a toda la raza que se está reportando. Que bueno, le mandamos un cordial saludo. Ay, para Muñe, la raza de por allá de las Trojes. Por acá dice: hola, R8, saludos para el patrocinador Juanito Gámez, de parte de sus amigos Arturo y la Muñe con el de los Guarachitos de Marcelo Vega. Ahí le mandamos un cordial saludo. Ay, para el cachorro, buenas tardes, con R8. Se puede comerciarme con la rolita, la del número uno de los incomparables de Tijuana. Saludos a toda la racita que está en sintonía de Bandolero Radio, ándele, claro. Dice también por acá mi compadre Jesús Alejo, dice el Cachas de Oro para Jonathan Varela, la raza de parquet de la 20 de noviembre, le mandamos su cordial saludo. Ay, para la cuota del 20, póneme Prieta Orgullosa, para la Caballeranga, ay, para la Rielera, y que le tomen a las coronitas que se requiere con este de veras calorón, ándele, le mandamos su cordial saludo. Acá contacto nuevo que se acaba de agregar con terminación 8266, por acá mándame una canción para la raza de la Pila San Luis Potosí, para la Potosina, póngame la de los Rieleros, la del Columpio, ándele, dígame cómo la registro por acá en los contactos. Es ese contacto nuevo que se acaba de agregar. Vamos a seguir avanzando en el ambiente musical, señoras y señores. Vamos a seguirle tizándole a la lumbre para que no se apague. Con este tema estamos saludando al patrocinador oficial de este bonito programa. Ahí para Juan Game, le enviamos su cordial saludo. Avanzamos en el ambiente musical, señoras y señores. ¿Qué más queso, ratón, con este tema? Aquí te lo proyectamos.
2: Adelante, amigos, vamos a continuar con más música para ellos de la sierra. Vamos a enviar por ahí un corridazo, mis amigos, mis respetos. Saludos a Canelos por ahí, un saludo, como no, con mucho gusto. Vamos a enviar por ahí esto que dice: la vida mafiosa o la hielera. Dice:
0: y señora, nomás. Ahí para toda la raza que está pisteando, zúmbele a la cerveza, oiga. Tómele que no se note la miseria.

señor, este es el bonito tema. Y para el patrocinador oficial de este bonito programa, y para Juan Egame, le mandamos un cordial saludo, señoras y señores. Nombre de la raza quiere oler a puro plomo. Pero yo quiero que usted le jale al gatillo y que le apunte. Quiero que se apunte como en la noche, sí, señor. Que no le tiemble la mano, plomo. Ándele, para toda la raza que anda bien ambientada, bien ensatanada, le mandamos un cordial saludo. Vamos a seguir avanzando rapidito en el ambiente musical. Ahí estamos saludando a toda la raza que se está reportando. Ahí poco a poco vamos dándole salida a los temas que me están solicitando. Ahí estamos saludando también, por supuesto, ahí para Margarita, la raza de por allá de la Concordia, también le mandamos un cordial saludo. Dice, con permiso el patrocinador, complázcame con ni me debes ni te debo con los invasores. Ándele, avanzamos en el ambiente musical, señoras y señores, y aquí se lo proyectamos la siguiente melodía que va para usted.

Ahí está el niño Tizoc, la raza de por allá de Estación Ventura. Dice por acá a Rafael Caro Quintero. Y saludos, ándele, ahorita viene su tema. Para el niño Tizoc, la raza de por allá de Estación Ventura presente, ándele. Vamos a continuar en el ambiente musical, señoras y señores. Vamos a seguirle atizándole a la lumbre para que no se apague. Son las 2:27, hora México. Y enseguida, este patrocinio se termina a las 3 de la tarde, hora México. 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Y le mandamos un cordial saludo a todas su apreciable familia allá hasta Yules, Texas, para que se reporte, para que pidan sus temas. Ahí le mandamos su cordial saludo. Para que también la pollita potosina, mi R8, con permiso por acá del patrocinador Noche Eternas con los Rileros Porves. Y gracias, ándale, le mandamos su cordial saludo. A veces sigue avanzando en el ambiente musical, saludando para Gloria Gámez hasta Yules, Texas, con este bonito tema. Avanzamos en el ambiente musical, sí, señor. Hoy no más. Ahí para toda la raza que está bien ambientada, saludcita de la buena. Ahí para que se saque los prohibidos.

Pero la familia Gámez Nieto, hasta Yules Teja, le mandamos un cordial saludo, sí señor. ¡Ánimo! Pero el niño Tizó, que anda vaciando caguamas y más caguamas, y dice que anda trabajando. Anda bien pilas, pero anda bien ensayado.

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Ahí para toda la raza que esté en sintonía, saludcita de la buena, sí señor. Ahí para mi compadrazo Jesús Alejo, ahorita viene su tema, ahí para el Peca, la raza del 20 de noviembre, con el correo del tartanero, ahí para el Cachas. El Cachas de Oro para Jonathan Varela, ándele. Y señor, ándale, vamos a continuar en el ambiente musical. Dicen que para el hambre un buen taco, y para las tunas un gancho, y para las mujeres un pelado de sombrero ancho. Saludando para el rojo y para los tacos camarón a la raza de por acá de Corcovado. Le mandamos un cordial saludo con este bonito tema. Vamos a avanzar en el ambiente musical. Vámonos porque allá en el escenario está el extremo norte, la furia potosina con el sombrero de palmas, sí señor.

sí, señores, ese bonito tema. Vamos a seguir avanzando en el ambiente musical, señoras y señores, para hacerle la cordial invitación también para el próximo viernes, para que se vean al pendiente, porque vamos a llevar a cabo el jaripeo virtual, donde estaremos por acá amenizándolo como si estuviéramos en un jaripeo. En realidad, queremos hacer la cordial invitación a todos y cada uno de ustedes. Son partícipes de, ya sea de jinete, de borracho, de peleonero en el jaripeo. Vamos a tener seguridad también, de payaso, de decán, de reina, de charro, de caballo, de ganadero, de todo, de toditito, y a todos los vamos a involucrar, a todos los vamos a mencionar. Ya por acá tengo la lista, donde ya tengo apuntados también. Ahí también se está agregando también la caballeranga. Va a ser parte de los amigos charros de a caballo también, y el potro va a estar en el área reservada para los caballos bailadores. También el potro desde Austin, Texas, llega con todo su trailer, todo su remolque repleta de los caballos bailadores, la pura sangre, sí señor. Y también la reina estará, en honor de ser la reina, también la rielera. Y para Ari Vázquez, no hombre, hasta todos van a querer montar, porque también ya saben, allí lo que viene siendo, pues, los jinetes van a ir ahí con la reina, le van a dar el distintivo y le van a dar su beso. Ándele, le mandamos su cordial saludo. Entonces, de reina ya tenemos a la rielera Mori Vázquez, y tenemos a Alo también, la gente de por allá de Puebla, ¿no? Bien chulas que van a estar allá en el palco de honor. Entonces, le seguimos la cordial invitación para que mándeme mensaje de qué lo apunto, pues, para el próximo viernes. También estará llevando a cabo la rifa de los, del premio que se hace el día viernes, y también la sorpresa que pues mucha gente ya lo conocen. Para el próximo viernes también estará entregando otros $500. Entonces ese día se va a poner mucho, muy bueno el ambiente, si Dios quiere, si otra cosa no pasa. Entonces le hacemos la cordial invitación para que toda pues la raza sea partícipe. A todos los vamos a tomar en cuenta. Ahí le mandamos su cordial saludo. Dice también por acá Ángeles Alejo, la raza de por allá, la presita radicando por allá también, allá en Laredo, Texas. Dice saludos R8, Chonito Alejo, con la canción La Boda del Huitlacoche, de parte de los dos carnales. Ándele, por acá también El Azul, dice El Diablo en una Botella, con los Jilgueros del Arroyo, puro Cerro Grande. También le mandamos su cordial saludo. Y también por acá La Cuata del 20, dice ahí para también Prieta Orgullosa, con para la Caballeranga y para la Rielera, para que saquen las coronitas, sí señores, porque con este calor no me se admiritan unas cervezas bien frías. Vamos a seguir avanzando en el ambiente musical, señoras y señores. Aquí le veníamos a la olla y es lo que saca la cuchara, sí señor. Ahí para la caballeranga, ahí para la rielera, de parte de la 4 del 20 de noviembre, sí señor.

¿Y por qué son así de ingratas las mujeres? Uno que las quiere mucho y salen con sus cosas, ándele. Hoy no más.

Con el patrocinador oficial de este bonito programa, para Juan Gámez, para Aracele, para Gloria, para Juanito Junior, para la señora Marta, para Don Juan, a toda la gente que está por ahí en sintonía, en Yules Teja, le mandamos un cordial saludo.

Señores y señores, ese bonito tema, vamos a continuar saludando al programa el niño Tizó, la raza por ahí de Estación Ventura. Ahí también para mi compadrazo Chan, la raza de por ahí de Ventura, que está bien en Satanada con este bonito tema. Avanzamos en el ambiente musical, sí señor. Hoy no más. Hey, para el niño Tizó y para Chan, pero yo quiero que usted se aviente un grito de borracho y que retumbe todo el rancho, sí señor.

señor Andrés. Bien, bien, Andrés. Claro, este es un bonito tema. Saludos para el niño Tizón, la raza por ahí de Estación Ventura. Ahí para el Chan, también a la raza que anda por allá trabajando, que andan bien pilas, tomando caguamo y escuchando a Bandolero Radio. Sí, señor Andrés. Vamos a seguir avanzando en el ambiente musical. Son las 2:42, hora México. Este patrocinio se termina a las 3:00 p.m, hora México. Y enseguida le vamos a dar una hora también de parte de la Caballeranga y de parte también de Mari Vázquez Larguilera. Ahí para Castro Méndez, ahí para el Kiobole, para toda la raza que se vaya reportando, va a ser barrita libre para que pidan sus temas. Dice también por acá, le mandamos su cordial saludo. Ahí para Jesús Alejo, la raza de por allá también, la raza del 20 de noviembre. Ahí para Jonathan Varela, le mandamos su cordial saludo con este bonito tema que nos están solicitando. Avanzamos en el ambiente musical, sí señor. Bueno, más. Para la raza de la Chicken Ranch, ándale. Para los Varela, ánimo, tómele a la caguama, sí señores.

¡Ándele! Sí, señor. Bien quedó ese bonito tema. Saludando a Fernando Los Varela, la raza de por allá del 20 de noviembre. Le mandamos su cordial saludo. Vamos a continuarle. Vamos a darle paso también a los siguientes temas que me están solicitando. Son las 2:46, hora México. Por acá también de parte de la Pochita Potosina. Dice saludos a la Muña y para Arturo Quintero hasta las Trojes. Ándele, le mandamos su cordial saludo. También por acá contacto nuevo para la Potosina de por allá de la pila de San Luis Potosí. Bienvenida a Bandolero Radio, dice también, mándame una canción para la raza de la pila San Luis Potosí, para la Potosina, pone el columpio con los rieleros, y señores, avanzamos en el ambiente musical, señoras y señores, aquí te proyectamos la siguiente melodía, y con mucho gusto, va para usted.

Jala Potosina, la raza de la pila. Ay, señor, bienvenidos a Bandolero Radio. Esa gente que se va agregando, la gente que se va uniendo, le mandamos un cordial saludo, sí, señor. Ay, para Marina Samarripa. Hoy no más. Y hay dolor, no más.

Señor, puros temas para prender el cerro, para seguir la parranda. Aprieta la raza que está pisteando, saludcita de la buena. Recuerde que nada más los peces son los que beben agua, nosotros tomamos puro maldito alcohol, sí señor. 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

Potosina, de por allá de la fila, San Luis Potosí, le mandamos un cordial saludo, señoras y señores. Vamos a continuar en el ambiente musical. Bastante gente que le mandamos un cordial saludo a la gente que siempre está ahí bien conectada. Le mandamos un cordial saludo por acá también de parte de la Muñe. Saludos. Dice por acá, hola Pochita Potosina, igualmente saludos y bendiciones. Ándale, le mandamos un cordial saludo a la Pochita Potosina. A ver cuándo viene a probar las gorditas y los taquitos de la familia por ahí Quintero de las Trojes. Le mandamos un cordial saludo. En el siguiente, en el jaripeo ya no van a estar como vendedores a nombre allá. Van a estar bien atentos viendo el jaripeo. Un perro allá por allá. Allá les ganó la carne de los tacos allá en Fresnillo, Zacatecas. Ándale, le mandamos un cordial saludo. Dice también por acá la consentida. Esa no, por acá dice, hola Racho, buenas tardes, con permiso el patrocinador, póngame, no somos nada con los indomables. Ándale, ¿qué pasó? Ya no son nada entre usted y la gancha, la paradita. Le va a dedicar una monta el viernes, para que esté bien al pendiente ahí también. Dice la cuata del 20 de noviembre, dice, ponte el troquero para mi amigo Toño Varela y para la raza Varela del 20 de noviembre. Ya dijo, viejote. Vamos a continuar en el ambiente musical, saludando ahí para el azul. Dice también por acá, el diablo en una botella de los jilgueros del arroyo, puro Cerro Grande, sí señor. Le mandamos un cordial saludo. Avanzamos en el ambiente musical, señoras y señores. ¿Qué más queso, ratón, con este bonito tema? Dice el azul que el diablo en una botella, no hombre, yo lo que veo acá es puro palo azul en la botella de agua que tengo para alivianarme de los riñones. Ahí la llevo ya poco a poquito, ya no tomen tanto refresco, mejor tomen cerveza, sí señor.

pone la bandolera por acá. Buenas tardes, R, con permiso del patrocinador. Me puede poner con placer con la canción de Chuy Vega. Quiero cantarte así. Le quiere cantar al bandolero la...

Señores, para la familia Quintero, las drogas, para Muñe, para Arturo Quintero. Allá mañana les voy acá y por allá en el tianguis. Allá voy a almorzar unas gorditas, sí señor. Una cerveza bien fría.

Ya estamos por dándole casi el cerrocazo final a este patrocinio. Gracias a Juan Gámez, gracias a toda su apreciable familia, señoras y señores. De los temas que me están pendientes van a entrar en la siguiente barra para que no se me preocupe. Y señor, ándale. Este es el bonito tema, señoras y señores. Vamos a continuar en el ambiente musical, ya sabe, puro ambiente del bueno, puro ambiente del bravo, de esos que resecan la garganta, ya sabe, tema tras tema, aquí se lo adornamos de igual manera, ahí para que toda la gente esté por ahí en sintonía, le mandamos un cordial saludo. De por acá también María del Carmen, dice también por ahí una complacencia, cariño santo, y saludos al troquero potosino de parte de la chaparrita de oro. Ándele, yo pensaba que era una chaparrita, una piquito de oro, una cerveza bien fría, porque ya me dio sed de la peligrosa, señoras y señores. Dice también, por acá le mandamos un cordial saludo para la Muñe. Ahí está R8, ahí lo esperamos, ya sabe, mañana, si Dios quiere, por allá, estamos allá en Villa Hidalgo, vamos a probar allá las gorditas deliciosas de la Muñe. A ver, a mi compa Arturo Quintero, le mandamos un cordial saludo. Ahí le mandamos también, por supuesto, el patrocinador oficial de este bonito programa, y enseguida, pues ya con este tema, nos vamos a ir con la siguiente hora patrocinada, gracias a Mario Vázquez, la Rialera y la Caballeranga, orgullosamente de la presita de Rancho Nuevo, radicando allá en Austin, en Texas. Le mandamos un cordial saludo ahí para Castro Méndez, ahí para el Kioboli, para que se vayan reportando, porque esta hora es patrocinada oficialmente para estos compadrazos. De igual manera, va a ser barrita libre para que pidan sus temas. Y también para acá, la Muñe, le mandamos un cordial saludo a esa gente que, nombre, que disfrutan cada jaripeo donde van, los vemos bien alegres cantando y bailando y tomando cerveza y saludando a sus amistades. Qué bonito, disfrutan en los eventos. Ahí para Muñe, ahí para Arturo Quintero, le mandamos un cordial saludo. Ahí para sus hijas, ahí para Angélica, también ahí para Esme, ahí para Verónica, toda su apreciable familia chulada de muñecas y de muñecos, le mandamos también, por supuesto. Dice también por acá, saludos para el patrocinador Juanito Gámez, parte de sus amigos Arturo y Muñe, con el de Guarachitos de Marcelo Vega. Con este tema le damos el cerrojazo final a este patrocinio y nos vamos con la siguiente hora, señoras y señores. Vámonos con este bonito tema, saludando al patrocinador de parte de Muñe, de Arturo Quintero, la raza de las trojes. Sí, señor, vámonos, porque allá en el escenario llega el conjunto bravo de Marcelo Vega.

Ándele, sí, señor, este es un bonito tema, saludando al programa, al patrocinador oficial de este bonito programa. Ya le damos el cerrojazo final porque ya son las 3:01. Minuto, vamos a darle paso a la siguiente hora de compromiso. Ahí para hacerles la cordial invitación, mucho, muy importante también, cuando ustedes quieran horas con un servidor o también, por supuesto, con Patrón Bandolero, con Vaquerita, con Cachorro, con anticipidad, con tiempo, ahí para que nos vaya diciendo para apartárselas, para que no se las vayan a ganar. Por el momento les hago la cordial invitación para el día de mañana, lunes. Estamos con ustedes a las 9 de la mañana hasta las 12 del mediodía y esas 3 horas las tenemos libres. También de igual manera con Cachorro, cuando termino yo entra Cachorro y enseguida Vaquerita y enseguida el Patrón Bandolero. Ahí para que pues estén a la mano, para que no se queden sin sus horas de patrocinar. Bastante gente que muy agradecido con todos y cada uno de ustedes, a toda la gente que aporta un granito a Bandolero Radio, también en especial a toda la gente que patrocina y también por supuesto a toda la gente que siempre está en sintonía por ustedes. Estamos aquí trabajando y haciendo lo que más nos gustaría. Ya tenemos un buen ratito desde las 10 de la mañana, ya estamos poquito cansados, pero lo hacemos de gran corazón para todos y cada uno de ustedes. Le estamos encargando también, dice también, vámonos con saludos y enseguida ya nos vamos con la siguiente hora. Dice también por acá, Jesús Alejo, dice preparados el pecas de la mera presita de la Cruz. Ándale pues para que se traiga un preparado, una caguamita. Ahí le estamos haciendo la cordial invitación. Ahí para Panchita también dice, puede poner porfa la mitad con José Alfredo Jiménez. Y también por acá dice la Pochita Potosina, pronto regreso a las gorditas y tortas con la Muñe. La voy a dejar mirando porque no voy a comer unos 3 días antes para llegar y arrasar con todo. Ándale para que la Muñe se prepare allá con las gorditas y las tortas de la Muñe. El nombre muy allá se los recomendamos, allá en Villa Hidalgo, todos los lunes, allá del tianguis. Ahí están a un costado, ahí por donde venden las carnitas, ahí más o menos ahí está este bonito local para que usted pase a consumir. El nombre se va a estar chupando los dedos de sabroso que están. Le mandamos su cordial saludo, señoras y señores. Se ha llegado el momento de presentar las siguientes patrocinadoras de este bonito ahora que vamos a estar con ustedes directamente desde la Presita y Rancho Nuevo, radicando por allá en Austin, Texas. Le mandamos sus cordiales saludos. De por acá, señoras y señores, con mucho orgullo presentamos a las patrocinadoras oficiales de este bonito programa, la Caballeranga y la Rielera, radicando en Austin, Texas. Gracias por su gran apoyo a Bandolero Radio, porque con patrocinadores como ustedes, la fiesta sigue sonando recio. Bandolero Radio, sí señor, esta hora es patrocinada especialmente para Castro Méndez, para Alfredo Méndez, el Kioli, también para que se vaya reportando. De igual manera, barrita libre para que pidan sus temas, sí señor. Con este bonito corrido saludamos a las patrocinadoras. De igual manera, para Castro Méndez, a toda su apreciable familia, y para Alfredo Méndez, el Kioli, le mandamos su cordial saludo. Llega el corrido de

La Yegua de la Estrellita con Pancho Villagómez. Y señores, avanzamos en el ambiente musical. ¿Qué más queso ratón con este bonito corrido? Ahí para el Potro Hernández, ahí para el Liborio Alejo, la raza carrerera, sí señor.

Dice la Pochita Potosina, ya llévele una caguama al R8, que ya se está secando, ya nos está secando la garganta. Hablando y hablando como perico, necesito comer más semillas de girasol o más alpizle.

señor. Ahí para las patrocinadoras oficiales. Ahí para la Caballeranga, para Mario Vázquez, la Rielera, para Castro, para Alfredo Méndez. Le enviamos su cordial saludo. Barrita libre para que pidan sus temas, sí, señor.

Y señor, ándale este bonito tema y para las patrocinadoras especiales de este bonita hora, y para la Caballeranga, para la Riviera, para Castro Mene, le mandamos su cordial saludo, de igual manera a toda la raza que está en sintonía, para que pidan sus temas. Y señor, de los temas que me quedaron pendientes, ahorita les vamos a dar salida. También dice también por acá la Pochita Potosina, o un tequilita, como cuando canta la Pochita. Ándale, usted sí sabe, le mandamos su cordial saludo. Dice también por acá mi compadrazo Alejo Mata, agregado por acá, ahí para que nos especifique que su nombre para modificarle por acá el contacto. Acá está registrado como Alejo Mata. También dice también saluditos R8, con permiso de las patrocinadoras, póngase novillo despuntado con mis tías las Jilguerillas. Ándele, le mandamos su cordial saludo. Vámonos con este bonito tema, saludando por acá Esto Méndez de parte de las patrocinadoras, le mandamos su cordial saludo. Avanzamos en el ambiente musical, sí señor. Fierro, dijo el herrero.

Fuera muñequita, Luce, ándele, con esa música, da sed. De la peligrosa, por supuesto que sí. Fuera la rilera, le mandamos un cordial saludo, señor. Ahí fuera Marisol. Ahí fuera Federico Cordero. La raza de Corcovada presente, sí,

Andele, sí, señores, este es un bonito tema. Vamos a seguir avanzando en el ambiente musical. Gracias a todos y cada uno de ustedes. Esta hora es patrocinada oficialmente por las patrocinadoras. Gracias a la rielera La Caballeranga. Le mandamos su cordial saludo. Y por acá también la rielera Vázquez, Rogelio Garza, prófugo de Nuevo León. Ahí por acá Aston Méndez y el Kiobole. Le mandamos su cordial saludo. Ahí por acá Marisol. Dice por acá el novillo despuntado para Petrita Rodríguez hasta el cielo. André, le mandamos su cordial saludo. Dice también por acá también le mandamos su cordial saludo. Ahí para Muñequita Luz y con esa música da sed de la peligrosa, nombre de esa sed que con una o dos, tres cervezas no se quita la sed, apenas como con un cartón, un 24, dos 24 de pura cerveza. Ahí le mandamos un cordial saludo a todos los que están tomando caguama, ya cerveza modelo, corona, de la que usted tenga a la mano, tequila, ¿no? Porque está, hace mucha calor, ahorita no se antoja por ahí, ¿no? También bien frío, también bien preparado, una michelada, lo que tenga a la mano, tómenle la cerveza. Dicen que los que toman corona de por acá, ¿cómo va esa frase? Los que toman modelo, no, los que toman corona, Dios los perdona, los que toman modelo se van al cielo, y los que toman de a tiro panal, de ese nombre, a tiro les va bien mal, y también por supuesto nombre con la cruda, ahí les va peor. Anele, le mandamos su cordial el saludo. Ahí para también dice, con permiso patrocinador, póngase el novillo despuntado con las jilguerías para mi compadrazo Alejo Mato, le mandamos su cordial saludo. Vámonos, porque allá en el escenario ya llegan mis tías las jilguerillas con este bonito tema, y seguimos avanzando con la siguiente melodía, y aquí se la proyectamos, óigale nomás.

Y señor, y seguimos avanzando en el ambiente musical, señoras y señores. Ya sabe, está la mejor sintonía, no le cambie, y esto es Puro Bandolero Radio.

0: Ahí para las patrocinadoras oficiales de esa bonita hora. Ahí para la caballeranga. Ahí para la rielera. No, hombre, que tienen allá la corona. Bien fría con poquita sal y tajín y limón, hombre. Y hasta me dieron ganas, ¿verdad? Y ahorita terminando voy a ir por unas caguamas, voy a poner bien pedo. Dele, sí, señores, quedó ese bonito tema. Vamos a seguir avanzando rapidito en el ambiente musical. Barrita libre para que pidan sus temas. Ahí estamos saludando a toda la raza que se está reportando. También gracias a mi compadrazo Ramón Navarro, la gente de por ahí de la Concordia, por allá haciendo base, por allá en Matamoros. Tenemos audios. A ver qué nos dice el compadrazo. ¿Cómo anda el viejote? Andan bien ensatanados allá de qué ladito. Le mandamos su cordial saludo. Bienvenido. Vamos a ver qué nos dice este compadre.
1: Saludos, mi R8, de parte aquí de Ramón Navarro. El Axel Navarro y el Emil Navarro y el compa Ulalio, y nomás con la canción de Sangre Potosina de los Chuparrecio. Aquí desde Matamoros, vaciando puras Miller Light. Aquí nomás, mi compa de Rey, saludos hasta la Marita Concordia y la paradita del refugio.
0: Andele, viejote, nombre, le mandamos su cordial saludo a todos y cada uno de ustedes, a la gente que está por allá en la parranda. Bueno, seguramente allá el calor está el triple que aquí, se antojan de veras, puedes estar vaciando botes, viejote, muy agradecido con usted, gracias a la gente que está en sintonía. Ahorita le vamos a poner su tema para que sigan vaciando más botes de aluminio allá de qué ladito. Recuerde que tómele la cerveza como si el mundo se fuera a acabar mañana, y también por supuesto hasta que esté más bien, ya no pida la otra, más bien la otra lo va a andar buscando hasta usted, y más nochecita va a andar platicando y con la luna y con las estrellas, se va a andar diciendo que sabe qué, y va a terminar bien abrazado allá de un poste, nomás con que no terminen abrazados entre ustedes allá. Les mandamos un cordial saludo, puro Concordia, sí señor, y para los Navarro, ándele, le mandamos un cordial saludo, gran jinete que por acá también pues anduvo haciendo su hazaña, escribió su historia, mi compadrazo Ramón Navarro. Recuerdo que cuando hicimos el jaripeo allá en la paradita, lo convocamos, viejote, no se acuerda, ya que lo llevamos a la paradita, fue en el 2017, 2018, por ahí más o menos, no recuerdo bien en la fecha, pero gracias, viejote, ahí siempre anduvimos al pie del cañón con ustedes también, saliendo a los jaripeos. Ahí le mandamos un cordial saludo. Vamos a seguir avanzando en el ambiente musical. También por acá dice la bandolera, nombre, quiero esta canción para mi amorcito el patrón en bandolero, porque va a terminar bien cansado también, porque ahorita a las 4 entra también con el ambiente musical, ya tiene horas patrocinadas y apartadas, aunque sí, a lo mejor va a terminar hasta las 2, 3 quizás de la madrugada, y la bandolera ya le va a cantar una canción dice también que quiero cantarte a ti. Ahí le va a tener al bandolero, pues lo va a dormir, lo va a arrullar con esta bonita canción. Le mandamos un cordial saludo también, por supuesto, a los patrocinadores oficiales de este bonito programa. Avanzamos en el ambiente musical, sí señor.

0: niño Tizoc dice: las jilguerillas son las madrinas del niño Tizoc. Dele.
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0: Madrinas de bautizo, de salida de kinder, de primaria, de secundaria, van a ser las madrinas de la boda. Sí, dígame, comente.
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0: Ahí para la bandolera, ahí para el patrón bandolero, este rancho nuevo, le mandamos su cordial saludo con este tema, sí señor. Ahí para la rielera, ahorita vienen sus temas. Ahí para Castro Méndez, ahí para el Kiobole, ahí para la Cuata. Toda la gente que está en sintonía, le mandamos su cordial saludo, sí señor.
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0: Hoy no más, la bandolera trae pura lumbre, sí señor.
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0: Y señor, ándale, quedó ese bonito tema, bien viene, claro, vamos a seguir avanzando en el ambiente musical, saludando a esos compadrazos, gracias a la gente que se va reportando, bienvenidos, para los Navarro, la raza de la Concordia, con este bonito tema que nos están solicitando. Avanzamos en el ambiente musical, señoras y señores, usted no pregunte quién es el muerto, usted siga la carroza, y aquí le reportamos, aquí le proyectamos la siguiente melodía que va para ustedes.
2: Tengo por ahí presentándole los temas originales, compadritos, los corridos, oiga, Cuacos, mi primo, mándela bonito.
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Ay, para muñequita, para la pochita. Ay, para mi compadre Alejo Mata. Ay, para Jesús Alejo. Ay, para la Zule, para Panchita. Ay, para Muñe. Ay, para María del Carmen. Ahorita viene su tema. Ay, para Marina Zamarripa. Ay, para Ángeles de la Raza.

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1: Sí, señor, y que se escuche bien fuerte el grito allá en Matamoros y que se oiga la coyotera, sí, señor. Zúmbela la modelo.

0: La mato, ¿qué más quieres? Sí, señor. Ándale, vamos a seguir avanzando en el ambiente musical. Estamos bien alegres y bien contentos. Vamos a pasarnos la bien de lo mejor. Con este tema que viene a continuación, estamos saludando por acá, Castro Méndez, de parte de la Rielera Vázquez, también de parte también de la Caballeranga, patrocinadoras oficiales de esta hora, especialmente dedicados para mi compadre Castro Méndez, y para también Alfredo Méndez, el Kiobole. Le mandamos su cordial saludo con este bonito tema. Avanzamos en el ambiente musical, señoras y señores. Aquí se la proyectamos a toda la raza que está pisteando. Salucita de la buena, ánimo, ánimo, tómele porque se le calienta la cerveza.
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¿Qué óvole? ¿Cómo anda? ¿Qué óvole? Aquí andamos. Échese uno de los originales. Carga fina, ándale, ya dijo. Ahí por acaso. Pégale flor de limón de los pajaritos. Espera a las patrocinadoras. Saludos para ella. Apenas voy a calentar.

0: chada, ¿quieren otra? ¿O ya nos vamos?
1: Sí, señor, hombre, queremos otra. Vamos a avanzar en el ambiente musical, señoras y señores. Y aquí se ganchó la traila, como dice mi compadrazo teniente, sí, señor. Ahí va mi compa Chonito lejos, la raza de la presita. Y sí, señor, ahí para Josefina Pérez, le mandamos un cordial saludo. Y vámonos hasta Nuevo Laredo, sí, señor. Ahí para Ángeles Alejo, le mandamos un cordial saludo. Vámonos todos a la pista a sacarle brillo, a sacudirnos como costales de maíz, sí, señor.

0: tecolote.
1: Sí, señor.
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1: Hoy no más. Ahí para el niño Tizoc, la raza de Estación Ventura, sí, señor.
0: Con un urraca famoso.
1: Ahí para toda la raza que está pisteando. Agárrese a bailar. Brincando, saltando. Y arriba el sombrero. Y arriba la cerveza, sí, señor. Para que se saquen los pasos prohibidos, los pasos diabólicos, los pasos ensatanados, sí, señor. Y esto es puro bandolero radio, sí, señor.

0: habla familia, Alejo Pérez, hasta la presita, le mandamos un cordial saludo con este bonito tema.
1: Y arriba la ruta, tío, Sonora, compadre. ¡Vámonos!
0: Para el niño Tizoc, la raza de por allá de la 20 de noviembre que están pisteando, saluceta.

0: Y yo quiero bailar con la pocheta potosina para traer a la puritita a vuelta y que nada más le vuelen esos chinos, ándele.
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0: Y señores, se va a terminar la serenata y no va a salir la muchacha. Espera a la raza que está en sintonía, barrita libre, para que pidan sus temas. Ya son las 3:32, hora México. Patrocinadoras oficiales de esta hora, La Caballeranga y Mari Vázquez, la rielera, sí señores. Andele, vamos a continuar en el ambiente musical. Claro, toda la raza que está ahí por ahí en sintonía, le mandamos un cordial saludo. Vamos a seguir también, por supuesto, dedicándole canciones a toda la gente que está reportando para hacer la cordial invitación para el día de mañana. Tenemos las 3 horas libres para que se las patrocine, ya sabe, a las 9 hasta las 12 del mediodía. Dice también por acá La Caballeranga. Dice también saludos para Castro Méndez. Ojalá esté escuchando ya, ya se reportó Castro Méndez, para Alfredo Méndez, el Kioble, y también le mandamos su cordial saludo. Ya están en sintonía porque terminando esta hora se van a ir directamente también allá con el patrón bandolero. Ya tienen apartadas y patrocinadas las siguientes horas que van a estar allá con el patrón bandolero. Es que si le sobra mucha carne al hueso para que no se me despegue, siempre esté en sintonía. Si están por acá, La Caballeranga dice... La Chiva colgada con los tremendos Gavilanes para Castro. Ahí le mandamos su cordial saludo, nombre. Y ahí con este tema nos vamos recordando allá las tradiciones que hacen por allá en Guadalcázar, allá en Ábrego, allá todo allá de qué lado. Allá las fiestas patronales se usa que la Chiva. Allá matan una, sacrifican una chiva y la andan muchos de a caballo allá peleándose por la chiva. Ándele, ahí le mandamos un cordial saludo. A ver cuándo voy a investigar bien de esa tradición, a ver cómo la manejan, cómo la llevan a cabo. Pero con este nombre, la chiva colgada, tráigame la chiva porteñana para echarme unos pajaretes acá para agarrar ánimo. Ahí le mandamos un cordial saludo. Una chiva también, por supuesto, para echarla en barbacoa, mejor un chivo. Ándele, le mandamos un cordial saludo. Y como brama la chiva, Castro, ándele, como dijo Chelelo, le mandamos un cordial saludo, señoras y señores. Avanzamos en el ambiente musical y esto es puro bandolero radio, sí señor. La chiva colgada, más bien la chiva amarrada, ahí para toda la raza que está pisteando, saludcita de la buena, sí señor. Y todos ustedes allá, ¿cómo?

¿Cómo habrá mala chiva, me? Para los patrocinadores oficiales de este bonito programa, le enviamos su cordial saludo para Caballarangue, para La Rielera,

0: señor, ándale, quedó ese bonito tema. Vamos a seguir avanzando en el ambiente musical, señoras y señores. Así de esta manera le estamos dando pues continuidad a lo que viene siendo pues este bonito programa para todos y cada uno de ustedes. Bienvenido a toda la raza que va entrando en sintonía.
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0: Y señora, ahí está el nombre, Canijo Chelelo, le mandamos un cordial saludo. Vamos a continuar en el avance musical, señoras y señores. También por acá te nos hacen llegar audios, a ver qué nos dice mi compadrazo Ramón Navarro, la gente que ya anda bien ensatanada, sí señor.
1: Saludos, Miguel Rocho, con la canción del Coco, el carro Coco, para el maestro Eulalio, ahí nomás. Y aquí están pegando bien, con ganas las heladas, y échele Miguel Rocho, hasta la pared del refugio, así nomás, mi amigo. Aquí andamos, y saludos para toda la conca, de parte del maestro Eulalio. Y saludos de parte del maestro Eulalio, para el Perfis de Vidalgo, así nomás, ya quedó mi papá.
0: Andele, sí señorita, viene ese tema que nos están solicitando, bastantes temas que están por acá para darle salida. Vamos a seguir avanzando rapidito por acá en el ambiente musical, saludando a por acá Son Méndez que nos está solicitando este bonito tema. Avanzamos en el ambiente musical, sí señor.

Y señora Nelly, quedó ese bonito tema. Vamos a continuar rapidito porque el tiempo se nos está yendo como un pensamiento. Saludando por acá, Suméndez, de parte de la Caberanga, con este bonito tema que ya lo tenemos en puerta. Y aquí se lo proyectamos, oiga.

0: Y ahora por acá mi compa Jesús Alejo, un saludo para Juana de Guadalupe, de la mera Pedrera con el Guapango, llegaron los Junior.
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0: Efraín Alejo Mata, saludos para Joaquín Morales de la Presita de la Cruz con la canción El Tartanero.
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0: Por acá Brenda Guayo, la canción de Los Alegres del Barranco, Me Prueba Amor, para Doña Jesús que te está escuchándole, para

Dele, sí, señores, que de ese bonito tema vamos a seguir avanzando rapidito porque el tema el tiempo se nos está yendo rapidito, ya hay bastantes temas. Avanzamos con este bonito tema saludando para la raza de Matamoros que está bien entrada. Le mandamos un cordial saludo para los navarros, sí, señor.

0: Sí, señor, hoy no más.
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0: Ahí fuera toda la raza que anda bien ensatanada, la gente que ya anda viendo triple. Los que se paran y ya se les hacen las patitas de Bambi. Ahí le mandamos su cordial saludo. Y para que no se despegue, porque ya va a entrar Patrón Bandolero con patrocinio con Calcio Méndez. Y esto es donde el cuerpo aguante, si es posible hasta amanecer. Y si no aguanta, y no sé, que nos hable para echarle la mano. Nosotros ahorita vamos a descansar un ratito y a ver qué pasa. Ándele, vamos a seguir avanzando, saludando por Alfredo Méndez, el Kióbole, con este bonito tema que nos está solicitando. Y vámonos, de una vena que brote sangre. Ahí para las patrocinadoras oficiales de este bonito programa. Ahí para la rielera, ahí para la caballeranga. Le mandamos un cordial saludo, sí señor.

0: Sí, señor Rolonón, que me lo inyecten en vena. Pero Alfredo Méndez, el Kiobule, le mandamos un cordial saludo, señoras y señores. Vamos a avanzar porque el tiempo ya se nos está yendo rapidito como un pensamiento. A las 4 ya entra Patrón Bandolero para que esté bien al pendiente. No, hombre, ya está afinando los detalles, ya está atizándole a la chimenea para que las cacerolas estén al puretito rojo vivo, a estar al 100%, porque ahorita ya va a entrar al aire, señoras y señores. Ahí va mi compadrazo Camilo, la raza de la presita, dice por acá, eso para la raza de la presita, saludcita de la buena. Y señora, le mandamos un cordial saludo también por acá de parte de las patrocinadoras, dice también, por acá para Castro Méndez, para Alfredo Méndez, también Sin Fortuna con Gerardo Reyes, le mandamos su cordial saludo a toda la gente que se está reportando, que bueno, también para mis primos, ahí para, de parte de la Caberanga, para mis primos, como son, ahí para Castro, ahí para el primo también, también le mandamos su cordial saludo a toda la gente que está ahí en sintonía, le mandamos su cordial saludo. Vamos a seguir avanzando en el ambiente musical, señoras y señores, aquí le atizamos a la lumbre. Y aquí sale el siguiente chispazo para que saque la siguiente cerveza y diga saludcita de la buena, sí señor. O no más. Y es de los últimos temas que nos están por acá tocando para darle salida, porque ya va a entrar Patrón Bandolero.
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señores, de ese bonito tema, ¿no? Le vamos a seguir avanzando en el ambiente musical con este tema. Ya nos estamos despidiendo para entrarle ahí lo que viene, pues respetarle el horario, el turno ahí para mi patrón, Bandolero. Los temas que me quedaron pendientes ahí, le mandamos un cordial saludo para Camilo y para también Jesús Alejo, los temas que me quedan pendientes. Ahí para mi compadrazo Alejo Mate, para Brenda Aguayo, para Barrotes Maribel, ahí para la Pochita, el nombre, bastante gente que nos quedó por la consentida de San Luis, para María del Carmen, bastante gente para Cachorro, también una disculpa grande, ya se los decíamos, bastante gente, pero aquí estamos ahorita. Va a entrar Patrón Bandolero ahí para que le pidan sus temas. Él también pues trae el ambiente, prende el cerro desde luego, ahí para que esté bien al pendiente, pura dinamita, pura descarga musical, para que esté bien al pendiente. Con ese tema nos estamos ya despidiendo de todos y cada uno de ustedes. Dice también por acá de parte de Castro Méndez, Carga Blanca con Los Terribles para las patrocinadoras. Ándale, muy agradecido también. 4 horas son las que se patrocinaron, la Rielera y también, por supuesto, la Caballeranga. Muchísimas gracias. Que Diosito los multiplique donde quiera que anden, allá con bendiciones, allá a toda su apreciable familia. Con este tema nos estamos despidiendo para mandarle ya la señal hasta la mera matriz, allá de la mera base, allá de la radio, Bandolero Radio, hasta el meritito Rancho Nueva, señoras y señores. Para hacer la cordial invitación para el día de mañana, estamos con ustedes de tempranito, de las 9 de la mañana, hora México, hasta las 12 del mediodía. Tenemos esas horas libres para que se las patrocine. Dígame de una vez si las quiere, las horas para apartárselas, para que no se las vayan a ganar. Con este tema le damos el cerrojazo final y cerramos con broche de oro, sí señor. Y esto es puro Bandolero Radio, sí señor. La radio más

Sí, señor, este es el bonito tema y así le damos el cerrojazo final, así cerramos con el broche de oro este bonito programa. Estuvimos con ustedes desde las 10 de la mañana, hora México, hasta las 4 de la tarde, hora México. Gracias a los patrocinadores, gracias a la Caballeranga y para la Rilera, para Mario Vázquez, muy agradecido con ustedes. A ver, para mi compa Juan Gámez, también pues estuvo patrocinando 2 horas, muchísimas gracias, muy agradecido con todos y cada uno de ustedes. Una disculpa grande, los temas que no alcancé por ahí a aventarles. Una disculpa, no vaya a creer que no de los quise poner, solamente que pues me saturé de bastante gente, ya no alcancé, ya no me dio el tiempo, bastante gente que se está reportando, y para que les siga la cordial invitación, para que me acompañen, Patrón Bandolero ya va a entrar, vamos a mandarle la señal, ya va a entrar con patrocinio, hoy para que pida sus temas, señoras y señores, a la raza que está pisteando, tómele a la cerveza como si el mundo se fuera a acabar mañana, y si toma, por supuesto, si toma mucho, no vaya a manejar, porque seguramente hay en casita, hay en quien lo espere. Mejor ahí se anda bien pedo, si se pone bien en Satana, allí duérmase, ya mañana será otro día. Para nos vemos el día de mañana a las 9 de la mañana, hora México, señoras y señores, que tengan una bonita tarde llena de bendiciones y de alegría. Ya nos vamos, mi gente, un amigo y un servidor, el R8 La Paradita, directamente desde Corcovada, Villa Hidalgo, ese señor, la segunda base de Bandolero Radio. Nos vemos el día de mañana, si Dios quiere. Ánimo, fierro, dijo el R8.

0: complacer a la racita bella que está en sintonía.
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2: Buenas tardes, mira, está buenas tardes, ya estamos aquí, mira, está, ya estamos aquí bien presentes, mira, para darle con todo por ahí, saludos a toda la rosita que estuvo allí bien pegadas con ese viejote, con el R8, por allí, todo el día estuvo ambiente viejote,

muchas gracias, bandolero. Estamos de festejancia por acá para Antonio Méndez. Comience con los hermanos Espinosa, el más poderoso, y ahí lo que pida la radio, los radio escuchas. Chúbole también por acá, dice saludos a Castro Méndez, José, Jesús, Alejo, la Pochita, la Panchi López, también Camilo Nolasco, la raza por allá de la Pesita Dulce, la Bandolera, la Calleranga, Alejo Méndez, la Rivera Vázquez, Alejo Mata, Brenda Guayo de Minnesota, por acá, Barrotes Maribel del Valle, Ramón Navarro, la raza por allá de Matamoros, Tamaulipas, la Pochita Potosina, Marisol, Muñequita Dulce, José López, alias del Azul, María Melchor, María del Carmen González, por allá la raza de por allá de hasta San Antonio, Texas, y un saludo para el troquero potosino, ese viejote que anda con todo por allá, saludos a esos viejotes, a todos los troqueros, saluditos, por acá la consentida de San Luis también, a María, Marina Samarripa de la Sequedad, la 4 del 20 de noviembre, esos gavilanes, un saludo para todos esos gavilanes que andan bien pegados, los viejotes, por acá Ángeles, el cachorro, la Potosina de la Pila, San Luis Potosina, Potosina de la Pila, San Luis Potosina, bienvenidas a Bandolero Radio, bienvenidos a Bandolero Radio, Vendiola, el rey del el rojo de San Luis Potosí, el matador, la chivita de Rancho Nuevo, Horacio Alvarado, la vaquerita Alejo, por acá Mario Colunga de Villa de Reyes, el Jackie de la Paredita, la tía Chiripa, saludos a la tía Chiripa, José Luis Amaripa, Osornia, Araceli Gámez, la chivita de Texas, Margarita Rodríguez, Tomar Perla, Gloria de Venaditos, Chencho de Corcopada, la jefa de Presita de la Cruz, la tía Mari Rodríguez, Fabián González, el Catrín Méndez, Claudio Ernesto de la Paradita, Mermita, Gustavo Reyes de la Concordia, Canín Ibarra, el promotor de Bandolero Radio, Rubén Torres, Juan de Dios, la tejanita de Arlington, Texas, Yolanda de Reyes de la Cruzita, Benny Melchor de Concordia, Martínez Baltasar, por acá el Chongas de Silo Ranch, por acá, Gandhi Carillo, el compa Cupi, Silvano de Corcopada.

tierras, entre bigotes, alitos, vamos a empezar estas 3 horas patrocinadas, miraza, para que vayan pidiendo sus temitas, miracita. Vamos a empezar este patrocinio. Estamos en la festejancia, dice por acá nuestro patrocinador, dice el viejote, que estamos en la festejancia por acá de Tonio Méndez. Claro que sí, vamos a empezar con ese temita y vámonos, se llama...

tarde aquí con todos. Saludos a toda esa raza que está ya bien prendida por acá. Mi racita, toda esa racita que está cayendo por acá los mensajitos. Toda esa racita que está día tras día bien pegada por aquí a Bandolero Radio. Por acá, saluditos a la... a esa racita que está por acá, bien pegadita por acá. Vámonos a los saluditos por acá, dice por acá la Pochita Potosina. No, ya nos escuchamos, creo que ya nos escuchamos. Por ahí, algo me pasó acá que de repente se me movió por acá. Dice la prima, la Rielera Vázquez, dice, buenas tardes, Bandolero, andas con todo ahí para el Cúbulo y Castro Méndez. Claro que sí, me está pidiendo un temita por acá. Hermanos Espinosa, el Malandín, claro que sí, también ya está en el cajón por ahí este temita. También por acá se está reportando el viejote por allá, la raza de la paradita Pedro Contreras, me está mandando un video el viejote, por allá anda en Armadillo de los Imbates del viejote. También por acá dice María del Carmen González Zaracá, al troquero potosino, dice, saludos a mi hijo el Ganchas de parte de Heriberto. Heriberto, el troquero potosino, por allá, chaparrita de oro. El viejote por allá tiene, dice que el Ganchas es hijo del troquero potosino porque se parece a él, al viejote, que ya me lo miró en una foto y dice, no, pues el Ganchas es mi hijo. Y sí, dice que el viejote sí. Por ahí le va a traer unos zapatos al Ganchas. Por acá dice, Castro Méndez le da, como usted ya sabe, ya estoy borracho otra vez. Nombre viejo. Por acá dice Fabián González, buenas tardes, y aquí seguimos en el ambiente musical. Vamos a darle, miracita, con ese temita que me está pidiendo por acá. La Rielera se llama y dice, vámonos, mi raza.

0: ya quedó ese temita, mi raza, por ahí. La racita que le quedaron por ahí pendiente, los temitas por acá, con mi amigo el R8 por allí, para que me vayan mandando por ahí, decir cuáles temitas eran, viejotes. Mándenme un puntito por allí para ponérselos. Vámonos, vámonos con otro temita por acá, que estamos por acá. Dice Alfredo Méndez, el chubo de la festejancia por acá de claro que sí, de por allá de Antonio Méndez, claro que sí. Vámonos, vámonos con ese temita que está en el cajón, y esto dice, vámonos.
1: Seguimos, amigas, seguimos adelante con la música en vivo. Prófugos de Nuevo León, vamos a mandar un saludo muy especial para la gente por allá de Sonora, Sinaloa, para los amigos de Coahuila, Nuevo León y Tamaulipas. Les enviamos la siguiente melodía en vivo. Suena, dice.

0: Está por ahí.
1: De Nuevo León.
0: Destapando y curándosela, porque mañana hay que ir a chambear, pero hay que curársela al pasito, mira, ¿sá? Hay que curársela al pasito por acá, dice. Por acá vamos a los mensajitos. Claro que sí, por acá dice. Por acá dice. Dice, la raza se está juntando por acá, dice. Dice por acá la Pochita Potosina. Hola, hola, bandolero, saludos para ti, todos en sintonía. Por acá también dice José Alejo, dice, con canción Quiero que vuelvas con Conjunto Primavera. Dice, un saludo para Naomi Fabiola Vázquez de parte de Jesús Alejo, que la quiere mucho. También por acá dice Ney Reyes, no, me está llegando la racita, está llegando por ahí la racita. Y saludos para mi primo Miguel Becerras con la del sombrero de palma, y ahí nomás para destapar unos piquitos de oro. Ese viejote le gusta bailar de recodito por allá, Miguel Becerras. Por acá dice Alfredo Méndez, chúbole, chúbole, échese una para la Lidera, toda la y su familia, una de Laberinto, el muchacho y el potro. Claro que sí, viejotes, vamos a aventar los temitas y vamos a soltar este que está en el cajón. Hoy no más raza, vámonos, pesos viejotes que están pisteando, vámonos. Hoy no más, viejotes, hoy no más. Todos esos gavilanes que andan por ahí volando los viejotes, un saludo. Por allá la Cuata y Fausto Briseño, por allí, que los viejotes andan peleando el primer lugar. Un saludo.

vámonos con temitas por acá. Mira, salvámonos. También tenemos mensajitos por acá de estos viejotes por allá. Que se vaya reportando para esos viejotes la cuata por allá, el Gavilán del Valle. Que esos viejotes andan peleando el primer lugar. Les vamos a dar un 24 de piquito de oro a los viejotes. A ver quién gana el primer lugar. Ahí que la gente vaya votando. A ver quién gana el primer lugar de esos gavilanes. A ver quién queda más. ¿Quién es más que el otro? Por allá el Gavilán del Valle dice que no hay nadie en quien le pise la sombra. Vamos a poner por allí a mi amigo La Cuata, a ver si es cierto, viejote. A que voten por uno de ellos, a ver quién es el que queda por allí campeón de esos dos gavilanes. Por acá dice Fabián González. Otra tumba más con cadetes, con permiso del patrocinador. Claro que sí, mi raza. Vámonos con el temita que nos está pidiendo por acá Alfredo Nelson Chubule, dedicado especialmente para el

ese viejote Alfredo Méndez, el cúbole, mira, cita, vámonos con los temitas por acá que nos está pidiendo por acá. También Jesús Alejo nos está pidiendo este temita. También viene el temita de Fabián González para que la redacita vaya despertando por allí. Vámonos, se llama y dice hoy no.

ahí quedó complacido por ahí Jesús Alejo, la raza por allá de la Presita de la Cruz. Mi raza, vámonos. Por acá los mensajitos. Por acá se está reportando el viejote. Por ahí acá la cuata del 20 de noviembre. El Gavilán, que va a competir por allá con el Gavilán del Valle de San Juan. A ver quién es el que va más adelante de por ahí de mujeres, los viejotes. El Gavilán del Valle dice que lleva muchas, pero sabe, acá con este viejote. Este viejote se me hace que andan patos por ahí los viejotes por ahí. Dice Bandolera, ponte, las águilas andan solas, hay para toda la masa pisteadora que hay que destapar piquitos de oro, dice el viejote por acá, la cuarta el 20 de noviembre. Saludos a toda esa gente que está llegando aquí a Bandolero Radio, por allá a la Potosina de la Pila, que están llegando nuevos aquí a Bandolero Radio, toda esa gente que se está uniendo aquí a Bandolero Radio. Saluditos, también por allá, saludos para la Pochita Potosina. Nos vamos, raza, nos vamos con ese temita que me está pidiendo Fabián González. Se llama y dice: ¡Hoy

0: González, la raza por allá de Michoacán, mi raza, saluditos para ese viejote. Toma, también tenemos por acá mensajitos. Por acá dice la caballera Alejo Méndez. Buenas tardes, bandolero, bendecida tarde. Un saludo para mis primos Castro, primo Castro. Mi último contrabando, gracias, creo que sí, un saludo para ella. Por ahí para la Viola del Potro Hernández. Por acá dice Alejo Mata, dice: saludos, viejón, saludos, saluditos para Joaquín Morales de la Mera Presita de la Cruz con la canción El Tartanero. Ahorita va, viejote, vamos a encajonar sus temitas. Vamos a aventarle al viejote por acá, Gavilán, del 20 de noviembre, por allá, mi amigo La Cuata. Este temita que nos está pidiendo se llama, y dice por acá también Andy Méndez, dice: bandolero, saludos al bello patrocinador y a sus radioescuchas de La Flor de Capomo, gracias. Creo que muchos temas están pidiendo por ahí. Este viejote dice que se está haciendo borracho porque escucha Bandolero Radio. Esos viejotes. No, pues aquí aventamos temitas, bueno, mira, vámonos con este temita que está por acá, que está pidiendo por acá. Ese Gavilán del 20 de noviembre, por allá, mi amigo La Cuata, y esto es para usted, viejote. Ahí con permiso de Castro Méndez, el papá de los pollitos, vámonos.
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0: por acá, esos viejotes que andan con todo por allí. Pues ahí ya está saliendo bastantes gavilanes aquí en Manoleo Radio. Mucho gavilán por ahí. También un saludo por ahí, ese gavilán por allá, por acá lejos, mata por allá la raza de la presita. Claro que sí, saludos para esos gavilanes. No, hombre, ese viejote también ni siquiera anda buscando por ahí palomas, el viejote. Por acá dice la muñequita Lucia, dice: saludos al patrocinador, con permiso de él, Carlos y José, de los cargados, por favor, gracias. También por acá dice Alfredo Méndez: ¿Qué húbole para el festejado, Antonio Méndez? Échese la de fuera, regia del muchacho alegre, fuerza régida. Por acá, claro que sí, por acá dice Juan Gámez de Benito: mejor écheme el corrido del comando y el machete. ¡Qué buenos temas! Vamos a aventar este temita que nos está pidiendo por acá la caballeranga, dedicada especialmente para su primo Castro Méndez. Este temita se llama Hoy nomás,
1: me la sabe. Amigos y amigas, seguimos adelante con la música en vivo. Prófugos de Nuevo León. Vamos a mandar un saludo muy especial para la gente por allá de Sonora, Sinaloa, para los amigos de Coahuila, Nuevo León y Tamaulipas. Les enviamos la siguiente melodía. ¡En vivo! ¡Suena, dice!

Dios, amigos, estos viejones traen buena música, estos viejotes. Por acá vámonos a los mensajitos y vamos a aventar los temitas que tengo por acá pendientes. Mira, por acá dice la muñequita Lucia, dice feliz cumpleaños para Antonio Méndez, Dios lo bendiga y su existir hoy siempre con vida y salud. Claro que sí. Por acá dice la Zacatecana Catalina de los Ayos, están presentando por acá, dice hola bandolero, con permiso del patrocinador, nomás el Pilar quedó con los Hieleros del Norte, por favor. También por acá dice el Tartanero viejo, claro que vamos a andar Tartanero, luego viene el muchacho alegre, vámonos. Si llama y dice, ahí ve el Tartanero para la raza de la presita y vámonos.

0: Chema, mira si está por acá. Vámonos a los mensajitos, mi raza. Ahí quedó complacido la raza por allá de la Fresita de la Cruz. Por acá se está, dice por acá, las Zacatecanas. Felicidades al cumpleañero. Claro que sí, vamos a meter el temita que lo está pidiendo por acá. Alfredo Méndez del Cúbole para el cumpleañero. También dice Miguel Becerras. Puerta con... sombrero de palma, ah, sí, me estaba pidiendo sombrero de palma por ahí. Ahorita vamos a aventar sombrero de palma y vámonos. Se llama y dice, vámonos, mi raza.
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0: Marca, ahí va para festejar, ya chévere, viejo, te chévere.

festejado de parte de su hermano por acá, Alfredo Méndez Chubule. Claro que sí, vámonos. Vámonos con temitas, mira, vámonos con temitas por acá, este viejote. Por acá, Ney Reyes me estaba pidiendo temita, ya va para su temita, viejote. Se llama el sombrero de palma, dice saludos para el primo Miguel Becerras con la del sombrero de palma. Y ahí nomás para destapar una piquito de oro, los viejotes. Esos gavilanes también por acá, dice Jesús Alejo. El corrido de Chinito Alejo. Alejo, ahorita va, viejo, ahorita va, temita. Vámonos con el sombrero de palma. Y dice, vámonos.

0: también tenemos el temita que nos está pidiendo por acá Juan Gámez de Venaditos. Ahorita vamos a aventarle su temita. Ay, vamos a los mensajitos por acá. Por acá dice Ana Méndez. Gracias, dice Ana Méndez. Vámonos, vámonos con el temita que nos está pidiendo Juan Gámez. También viene el temita que me estaba pidiendo por acá.
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0: claro que sí, por acá la muñequita Lucy también viene el temita que me está pidiendo las acatecanas.

raza por allá de Venaditos, bueno, un saludo por allá para el Viejote el Azul, que anda con todo también por esa raza, toda esa raza que nos está por allá, por allá. La Rosita que nos está pidiendo para acá, temita, por acá, ya. Ramón Navarro, la raza por allá de Matamoros, Tabalepa, dice, saludos, mi bandolero, de Ramón Navarro con la canción Mi Último Cartucho. Eso es todo, Viejote, vamos a andar este mito por acá también, dice, Alejo Mata, la raza por allá de la Presita de la Cruz, Viejote, ahí póngase el rojo con Beto Quintanilla y felicitaciones. Felicitaciones para el cumpleañero. Claro que sí, vámonos con este mita que me está pidiendo por acá. La muñequita de luz.

Claro que sí, mira, claro que sí. Vamos a darle por acá, mira, vamos a ver qué nos dicen por acá los patrocinadores de estas tres horitas. Vamos a ver qué nos dicen por acá. Claro que sí. Por acá dice Alfredo Méndez el Cubo, dice Manuelo, échese una hora. Hermanos Espinosa, los cadetes, laberinto y los similares para el festejado. Una de Hermanos Espinosa, el albañil. Cúbole, claro que sí, para que vayan cambiando por ahí los temitas, viejotes. Por allí es Hermanos Espinosa, los cadetes y laberinto.

De estos viejones por acá, para que estén pidiendo por ahí los semitas, grasa para que pidan los semitas. Vámonos por acá, dice Jesús. Jesús Alejo dice: la carroza negra con Beto Quintanilla. Ahorita antes dice por acá el Gavilán del Valle, el Gavilán número uno estaba dormido, pero ya empezó a abrir las alas. No, hombre, viejote, los gavilanes se duermen en la noche, viejote, en el día no se duerme ni un gavilán, en el día andan cazando las pollas por acá. Dice Ney Reyes, saludos para el tío Rosario Reyes y el rey del poste, el rey del poste, si se puede poner pistoleros famosos para tapar las primeras, para la 4 del 20 de noviembre, un saludo para esos viejotes. Vámonos, vámonos, se llama, y vámonos, mi raza, en esta barrita, para que se pongan al tiro por ahí la raza. Hermanos Espinosa, los cadetes, laberinto, los similares, para el festejado. Una hora, viejotes, esta hora va a ser puros temitas de esos viejotes, para que no se salgan del surco. Campeen los temitas, vámonos, se llama y dice.

Vámonos por allá al festejado, vámonos por acá los mensajitos. Bueno, acá me pidieron el último cartucho, mi raza, para que vayan cambiando por acá. Dice por acá, este viejote me lo pidió por acá. El último cartucho para Ramón Navarro por acá con los similares. Vamos a irles buscando los temitas por acá con estas agrupaciones. Se llama y dice, vámonos.

0: esos viejotes por allá del que nos están escuchando hasta allá, hasta Matamoros, Tamaulipas, mi raza. Vámonos por acá, los mensajitos por acá. Tenemos mensajitos, ahorita vamos a poner este bicho a través de los que estamos por acá. A ver, dice por acá, este viejote por acá, el patrocinador, que no falte, Rogelio Garza. Dice, con los prófugos para toda la familia Méndez Alejo. Por acá también dice Gustavo Reyes de la Concordia. Dice, buenas tardes, Montonero. Con permiso del patrocinador, complácame con mi pinche 45 Concepto Vargas. Y un saludo para Ramón Emilio Navarro. Ahí va, saludito. Vámonos, mira, vámonos. Gente, mientras que nos está pidiendo por acá, el patrocinador se llama y dice, vámonos.
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0: Los corridos por ahí, para la historia.
1: Nuestro patrocinador, pero vámonos, recuerdos. Vámonos por acá a los mensajitos, vámonos, tenemos mensajitos. Por acá dice por acá, Rosalío Reyes dice: buenas tardes, bandolero, póngase la venganza del viejito con los huracanes para Andrés Reyes.

0: temita por ahí, quedó la tragedia. Vámonos, vámonos por acá. Por acá, mi racita, vámonos por acá con temitas. Vámonos con un temita por acá, con estos viejotes. Claro que sí, sí. ¡Vámonos! ¡Ay, para el festejado!
1: Amigos,
0: ¡claro que sí, por ahí para el festejado!
1: Pesados,
0: Antonio Méndez, que está de manteles largos.
1: ¡Se llama!
0: Por acá, ahorita vamos a...

para dar festejado, Castro Méndez, por allá Alfredo Méndez, el Cúbule, por allá la familia Méndez, por acá dice el viejote, vamos a aventar los temitas que tenemos por acá pendientes, pero vamos a aventarle por acá un temita, por acá el festejado, oficina de los cadetes, polvo maldito para el festejado, por acá también se está reportando, dice, vienen los temitas que me estaba pidiendo por acá, por acá estos viejotes, por acá me estaba pidiendo un temita, la carroza negra con Beto Quintanilla, también viene el temita por acá de Ney. No, no, ya no me pidió los... Claro que sí. Vamos por acá, dice Clay Gallegos, dice, salud para el bandolero mayor de Rancho Nuevo, de parte de Clay. Un saludo para ese viejote, para esos viejotes, por allá, la raza de la Concordia. Saluditos por acá, dice el matador, dice, buenas, mi bandolero. Hay una rolita de Carlos y José Santos Cantú. Hay con permiso del patrocinador Arre, dice por acá. Panchis López, dice, buenas tardes. ¿Puede ponerme, por favor, la mitad con José Alfredo Jiménez? Gracias. Por acá también dice Margarita Rodríguez, dice, buenas tardes, bandolero. Con permiso del patrocinador, por favor, complázcame con la soledad de un loco con prófugos. Claro que sí, por acá dice el Tiriche, dice, saludos al de lo, desde acá, desde el Galeme. Saludos a ese viejote. Ahorita le vamos a poner un temita a ese viejote. Claro que vamos a aventar el temita. Viene por allá los temitas, la carroza negra. Por allá varios temitas de Beto Quintanilla. También viene nomás el Pilar, quedó para allá para Zacatecanas. Y esto dice, vámonos. Hoy nomás, viejote, si ya está el

está por acá en las Zacatecanas. Vámonos porque tenemos bastantes temitas.

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puro bueno, puros temitas buenos son estos patrocinios de Castro Méndez. Qué bonitos patrocinios, ¿verdad? Mira estos patrocinios de este viejote. Los avienta con buenas vibras, todos los avientan con buenas vibras. Claro que sí, mira, pero esta música que este viejote quiere es pura música buena, pura música. Y quema al hombre de mi raza por acá, dice Pedro de Zacatecas por acá, Pedro Gallego, dice, aviéntate unos balazos a esa gritona, dice, aviéntate unos balazos a la gritona, dice, por acá, Pedro Gallego, dice, por acá también, dice por acá, Alfredo Mercer, chúpole, échese una de laberinto, Julio, y que, chúpole para todas las radioescuchas, claro que sí, vámonos con el temita, ahorita ponemos el temita, vámonos, se llama, y vámonos,

bebita, mi raza, por allá, complacido por allá en el rey de la raza de la Concordia, que radica por allá en la Unión Americana, allá en Arlington, Texas. También un saludo para el troquero potosino, que tiene la bocina todo el viejote por allá. El papá del Gancha, dice que el Gancha es su hijo por acá, el viejote. Por acá dice Alfredo Méndez, que hubo leches de una de Laberinto de Julio. Hay que para todos radioescuchas. Claro que sí, viejote, vamos, échese. Ya está su temita por acá en el cajón, viejo. Te vamos a aventarlo de una vez. Vamos a aventarlo, dice. Vámonos, se llama y dice, vamos.

quedó complacido por allí. Alfredo Méndez de Chubule por ahí para el festejado. Vámonos a los mensajitos. Tenemos mensajitos, mira, tenemos mensajitos. Vamos a leer los mensajitos por acá. Dice por acá, Clay Gallego, dice, póngame la muerta para la raza de la Concordia. También por acá, dice, o sea, Nejo, dice, una presita, dice, ponte la canción del señor de las... de la T, con Panda, Banda, Brapa, dice, pura presita de la Cruz del Viejote por acá, dice, Abelardo Vázquez, Hermín Amores, buenas tardes, bandolero. Hay un saludo para Juan Vázquez, para mi primo Manuel Mata, para la raza de la paradita, ahí ponte la canción Trampa Tendida con el compa M. Claro que sí, Viejote, unos puros temitas de los caros, mi racita, vámonos. Se llama, y es para ese Viejote, Gustavo Reyes, la raza de la Concordia, vámonos.

temita, claro que sí, mira, vámonos, vámonos por acá. Tenemos mensajitos, mira, vámonos, vámonos por acá. Quedó complacido por allá ese viejote, por allá, dice Ramón Navarro, dice saludos para mí, para Goyito y el Cani, puras, un escuadrón de la muerte con la canción de Escolta su Suicida de Beto Quintanilla. Claro que sí, viejote. Vamos agarrando la hebra por acá porque el bandolero después sale. Pero claro, salió. Leyen me pidió este temita con los huracanes. Ahí con permiso del patrocinador por ahí de Castro Méndez. Y un saludo también por ahí al festejado. Por ahí Antonio Méndez, que está de manteles largos. Mil felicidades para él. Vámonos con este temita que está por acá, que está pidiendo este viejote. Por acá se llama Con los Huracanes del Norte. ¡Vámonos!

bonitos temas, mire, desde qué bonitos temas estamos aventando por acá en este patrocinio de Castro Méndez, mi racita. Por allí la racita está bien prendida, bien pegada por acá en Bandolero Radio. Bastante raza, bastante racita y bastantes temas que tiene el bandolero por acá. Dice, ponte la canción, ni recompensa ni esperanza para la raza por allá, para Jesús Alejo. Por acá dice Alejo Mata, saluditos viejote, dice, saludos viejón, saludos para ese viejote, dice por acá. Claro que sí, viejote, por acá dice la Alejo Chaparrita, dice, hola, buenas tardes, ¿me puedes poner la del Te Odio y Te Amo con la Legítimo? Por favor, claro que sí, miraza, vámonos con los temitas, vámonos con los temitas que tenemos por acá, encajonados. Sigue el temita, este viejote me pidió este temita, el matador, vámonos, se llama y dice, Cantos, Santos Cantos, vámonos, con Carlos y José Bautista.